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0: 6 de la mañana en la República Argentina, la temperatura actual en Bahía Blanca, 4 grados 2 décimas. La sensación térmica a esta hora, 1 grado. Milei anunció la construcción de una base naval en Tierra del Fuego y sanciones a petroleras que operan en Malvinas. El mandatario habló en cadena nacional donde pidió el apoyo de todos los sectores para el gobierno. En tanto, tras el anuncio de Milei, Kirchner anticipó cómo serán las sanciones por la explotación petrolera en Malvinas. El canciller adelantó que las sanciones podrían alcanzar también a las empresas que brinden asistencia, ayuda o servicios a las operadoras y confirmó que Argentina ya envió notas a 29 países. Boca logró una aprobación clave de la legislatura que alcanza a los terrenos de la Bombonera. Es el comunicado oficial. El CNI se confirmó el permiso legislativo que le otorga la cesión exclusiva y gratuita de 3 arterias que integran el perímetro del predio de Casa Amarilla y el estadio Alberto J. Armando. El registro de las 6 de la mañana en Bahía Blanca, 4 grados 2 décimos, la humedad del 80%, la presión alta, la térmica es de 1 grado y la máxima hoy no treparía más allá de los 15. Reiteramos, el registro de las 6 de la mañana en Bahía Blanca, 4 grados 2 décimos.
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0: Viernes 4 de septiembre de 2026 en marcha. Buenos días, bienvenidos, bienvenidas. El viernes está activo, mis amigos. Mi nombre es Vivi Álvarez y hasta el mediodía me quedo con vos. ¿Te quedás conmigo? A partir de este momento y hasta las 12, te acompañaré de lado a lado de la mañana. La atravesamos juntos, remamos, es viernes y es más fácil.

6:12 de una mañana helada, chicos, helada. Se está confirmando el pronóstico que hablaba de un avance frío, tal cual lo habíamos dicho, a partir del miércoles que tuvimos esa jornada de inestabilidad. Tal cual, el pronóstico del tiempo, esa inestabilidad comenzaba a retirarse y entraba un frente frío, que claramente, chicos, lo estamos teniendo. Un grado la sensación térmica a esta hora en Bahía Blanca, en el centro de la ciudad. Imagino que tal vez en la periferia puede estar cayendo alguna heladita. Ustedes me confirmarán entonces, como siempre, y por eso habilito el 291-4754-983 para que ya a partir de este momento empiecen a reportar si me cuenten. Claro, a partir de este momento los corresponsales del tiempo se reportan. Habilitadísimo el 291-4754-983. Y se espera justamente un viernes frío y ventoso. Será el inicio de un descenso de la temperatura que, como yo te había anticipado, se va a extender todo el fin de semana. Pronóstico del tiempo para este viernes que, como te digo, anticipa que será una jornada con nubosidad y chances de lluvias. De acuerdo al Servicio Meteorológico Nacional también, mínima que estamos ahí, 4 o 5 grados, estamos en 4 o 2 a esta hora. Yo creo que puede bajar un poco más. La máxima no treparía más allá de los 13. Esto es, como les contaba ayer, debido al cambio del viento que sopla desde el sur, con algunas ráfagas potencialmente fuertes además. Desde hoy el inicio de un par de días donde este descenso de temperatura se va a extender durante todo el fin de semana. Situación similar para la zona de Montehermoso, situación similar, estoy espiando un poquito, para la comarca serrana también, Sierra, Villaventana, Torkins. Para mañana ya hay una alerta amarilla por vientos, con ráfagas que se van a hacer sentir en Bahía, en la región. Estas condiciones se combinan con las bajas temperaturas y dicen que podrían generar algunas nevadas. Y acá viene la pregunta, ¿va a nevar en Bahía en pleno septiembre? Porque bueno, desde el Servicio Meteorológico Nacional se estableció esta posibilidad de que la nieve vuelva a nuestra ciudad mañana sábado. Atención, mañana sábado sería el día, ¿eh? Si bien ya estamos transitando mes 9 del año, ya casi estamos con la cabeza puesta en la primavera, el frío invernal lentamente va dejando paso a los calores primaverales. De hecho, hemos tenido esta semana días de 18, 20 grados, claro. Estas bajas temperaturas que van a ser protagonistas de este fin de semana en todo lo que es el sudoeste bonaerense, incluida Bahía Blanca y toda la zona de influencia, parece que estas condiciones podrían traer una sorpresa en pleno septiembre. Posible presencia de nieve. Según el Servicio Meteorológico Nacional, podría nevar. Bahía se encuentra en una zona baja de llanura, sin altura geográfica relevante, lo que provoca que este fenómeno sea muy esporádico. Obviamente, de hecho, a ver, las últimas nevadas se dieron en julio de 2009 y manera más leve, unos copitos, un aguanieve, una cosita, 2017-2024. Pero nevada, lo que es nevada, julio de 2009, claro. Aunque pueda ser raro, el fenómeno podría repetirse. Según la última actualización que yo veo del Servicio Meteorológico Nacional, para la mañana de mañana, sábado 5 de septiembre en Bahía, existe una posibilidad de entre el 10 y el 40% de ocurrencia de precipitaciones níveas. Así dice, así dice. Pronóstico que se repite para Sierra, Villaventana, Torkins, también en la costa, cercanías de Montehermoso. Estas localidades esperan temperaturas, las mínimas, tanto para la comarca serrana como para la costa, para Monte, Pehuenco, las mínimas en el orden de un grado, precipitaciones y vientos del sur. De hecho, toda esa combinación daría nieve, ¿no? Hay condiciones dadas para la nieve. Así que, volviendo a la posibilidad de nieve en pleno septiembre, se ve con aire antártico ya bien instalado, se formarían fuertes heladas en el sur del país y algunas nevadas en el norte patagónico y Cuyo. Es probable que el ingreso de este aire frío desde el mar deje sobre la provincia de Buenos Aires chaparrones o lluvias aisladas avanzando de sur a norte, atravesando el área bonaerense. Así que, ¿puede nevar en pleno septiembre? ¿Sabes que sí? ¿Sabes que sí? Yo te digo que sería buenísimo. Claro, aparte es sábado. La mayoría de la gente por ahí tempranito puede estar en la casa. Está bueno, tal cual, ¿eh? Mis amigos,
6 de la mañana, 17 minutos. Habilito a partir de este momento y se reportan corresponsales del tiempo. Me contás alguna heladita, alguna lloviznita, cómo pinta según por el lugar donde te encuentre la vida este viernes a las 6 de la mañana. Habilitado entonces, 291-4754-983. Claro que sí. Mi nombre es Vivi Álvarez, Vivi Álvarez Radio. Así me encontrás en todas mis redes sociales, Facebook, Instagram, TikTok. Y así estamos más cerca también. Hasta el mediodía, me quedo con vos en Me Gusta.

0: Buen día.
1: Compa Radial.
0: ¿Qué dice mi compa? ¿Cómo estamos? Buenos días, pero muy bien.
1: Bueno, como estaba diciendo recién, mañana fresquita, ¿sí?
0: Sí, está fresco, chicos, ¿eh?
1: No se va nunca el frío este, ya está. Déjenme,
0: ya está.
1: Por favor, un rato, por lo menos, no gastar tanto gas, hermano. No se va más este frío.
0: Viste vos, viste vos. No puedo sacar el tigre.
1: Pero después nos vamos a quejar con la verga. Qué calor, qué calor.
0: Sí, más vale.
1: Qué cosa nosotros.
0: Sí, tal cual, tal cual.
1: Hoy hace un frío bárbaro. Bueno, acá estamos.
0: ¿Saludamos?
1: Buen día para vos, para vos, para vos, para vos, para vos, para vos.
0: ¿Para este?
1: Para vos también.
0: A este también.
1: Sí, sí, para vos también.
0: Muy bien.
1: Buen día.
0: Buenos días. Bueno, feliz viernes.
1: Día, estamos en escucha.
0: Claro que sí, mi amigo Angelito. Arrancando la mañana, mi compa, como todos los días, yo como siempre te digo, voy sentada a tu asiento de acompañante. Sácame todo eso que tenés en el asiento de acompañante. Viste que la gente que trabaja por aplicación o remis, taxi, como que, claro, mucha cosa en el asiento de acompañante. No, sácame todo eso. Claro, la carterita, decía mi papá. La carterita, meté todo en un bolsito, en una riñonera, un neceser y lo guardás ahí en la guantera. Claro, tiene todo ahí arriba, todo el papelerío. Sácame todo si me siento yo, claro. Yo voy con vos, en el asiento de acompañante. Tengo 6 horas por delante para acompañarte, para ir con vos. Te cebo mate, te pongo canciones y te doy un poco de charla también. Así que estés donde estés, te acompaño. 291-47-54-983. Hola, Vivi, buenos días. Me dice Miguel. Llegó el viernes, el día de la gambeta. Hoy te voy a solicitar algo internacional, tema ochentoso, que es uno de mis preferidos. You, de Ten Sharp. Gracias y que tengas un excelente fin de... Me encanta. Lo ponemos ahora temprano porque, viste que hoy es viernes. Hoy sí, hoy sí. Ya 7:40 más o menos, ya arrancamos, claro, el primero, 7:40, 8:30 el segundo, las 11 el tercero, y es viernes de ATR, claro que sí, ¿eh? Me voy a La Pampa, desde General San Martín, La Pampa, llega Marce, nuestro corresponsal pampeano que me dice, buen día, Vivi, feliz viernes, hoy con una mañana heladísima de 2 grados, una sensación térmica de 1 grado bajo cero y por la tarde llegaría a los 15. Abrazo todo el club de las 6, buen fin de para todos, igualmente mi amigo, abríguese, abríguese. Desde La Pampa me voy a Montehermoso, ha llegado Mabel, buenos días. La hermosa Mabel arrancando, hola, muy buenos días, reina Vivi, muchas bendiciones. Que tengas un lindo viernes, vos también Mabel, hermosa. Hoy acá en Montehermoso hace mucho frío, la sensación térmica es de 5 grados bajo cero, ¡Dios! Muchísimo frío. Bueno, uno de los puntos donde dicen que puede llegar a nevar con más seguridad es Montehermoso, chicos, ¿eh? Así que Mabelita, mañana ponete el despertador, levantate temprano, aunque sea sábado. Si no tenés que trabajar, levantate y fíjate porque puede ser que si dormís hasta tarde te perdés la nevada, claro. La máxima hoy subiría hasta los 14, me dice Mabel. Muy buenos días al Club de las 6, que tengan un lindo viernes. Abrazo grande para todos y todas. Bendiciones, abracito y me convido un mate. Y feliz día de la secretaria para todas, ¿eh? Que pasen un lindo día. Feliz día a todas las secretarias en su día. Muy bien. Ha llegado el matecito azul de la hermosa Dai, que me dice, buen día. Volvió el fresquete, que tengan un bello viernes. Y vamos con el ATR hoy, ¿eh? ¿Me pasás? Yo te esperaré, de Cali el Dandy. Dale, me encanta. Seguimos, buen día.
2: Hola, Vivi, buen día, buen día.
0: ¿Cómo estamos? Buenos días.
2: Ya estamos en Punta Alta.
0: ¿Ya en mi ciudad? ¿Andás para allá?
2: Así que hoy nos reportamos un poquito tarde.
0: Muy bien, bueno, pero no importa, acá estamos, acá estamos, claro que sí.
2: Hay que tomarse con calma.
0: Sí, tranqui, tranqui, tal cual.
2: Bueno, un feliz viernes para todos y muchas bendiciones.
0: Igualmente, mi amigo.
2: Y a ponerme el pechito al viernes.
0: Así hace frío, aparte, tal cual. Sí, en un ratito, ya en un ratito arrancamos con el primero, el de las seños, claro. El primero, el de las seños, arranca en un ratito nada más. 291-47-54-983, para que vos también puedas reportarte en una mañana, como decíamos, helada. Ustedes me contarán si en la periferia o en accesos o en rutas ven heladitas, ven alguna parte blanquita. Yo no he visto, no. 4-2, la temperatura actual, la térmica es de 1 grado, siguen en realidad los valores siendo positivos en la temperatura, por eso no creo que tengamos heladas. Para hoy la máxima no superaría los 13. Ahora, fíjate vos, mañana sábado frío y ventoso con chaparrones. Una mínima de 3, una máxima de 10 solamente. Frío durante todo el sábado. Ah, vayan preparando, sí. Series, pelis. Tengo para recomendar una peli, ¿eh? Para el domingo, frío con nubosidad variable y heladas en la periferia. Mínima de 1, máxima de 11. El lunes también arrancamos con helada, ¿eh? Una mínima de 1, una máxima de 13. Siguen así como una seguidilla de viernes, sábado, domingo, lunes. Frío, pero no importa, porque viene el fin de, claro que sí. Y damos gracias, porque se nos ha vuelto una costumbre. Abrir los ojos, bajaste las dos patitas de la cama, ya ganaste, campeón. ¿Sabés cuánta gente tenía planes para hoy y no llegó? Y vos y yo sí, somos privilegiados. Damos gracias.
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0: 22 minutos nos separan de las 7 de la mañana. Buenos días a los recién llegados, ¿cómo estamos? Miguel pidió este temazo espectacular, dijo, de verdad, es mi preferido. Es uno de mis preferidos, ochentoso internacional, You de Ten Sharp. Y Alan, desde Reino Unido, me dice, Ten Sharp, You, me encanta. Las veces que intenté tocarla en el piano, algún día, es complicada. Ya le pondré más ganas. Me dice, ya va a poder. Tenemos toda la vida por delante, claro. Buen día, Vivi, ¿cómo estás? Vamos que es viernes, dice Alan, reportándose nuestro amigo Alan desde Reino Unido. Hoy día de oficina y corto. Claro que los viernes, claro. Los viernes él tiene jornada más cortita, exacto, hasta el mediodía. Interesante lo de la posible nevada. Pasó algo similar acá en primavera. Fíjate que está muy extraño que ayer hizo 28 grados en Londres. Supuestamente por acá ya tendría que empezar el frescor, pero no. Prepárense, porque si va a ser como acá, este verano ustedes ahí se cocinan. Abrazo grande desde acá hasta allá. Abrazo grande, mi amigo, desde acá hasta allá. Bueno, el otro día estábamos hablando de eso. ¿Se acuerdan que con el tema de las corrientes del Niño y esto y el otro? Y aparte, vislumbrando cómo ha sido el verano en Europa, ya vamos viendo cómo va a ser el verano acá. De hecho, el otro día yo le decía a mi marido, si de verdad es como dicen que todos los días vamos a tener 43, 44 grados todo el verano así. Por eso, claro, yo, chicos, he comenzado la cruzada para comenzar a buscar una nueva casa. Vivo en un departamento que no tiene aire acondicionado, que no tiene ventilación, que es un horno, y ya me comí un verano heavy el año pasado ahí, aunque no fue tan bravo, pero sí hubo unos cuantos días donde te puedo asegurar que no dormís, no vivís. Otra vez no, y aparte dicen que va a ser tan áspero, así que ya septiembre me pongo en carrera y he profetizado sobre mi vida que diciembre no me agarran ese departamento, voy a tener una casita, otro departamento nuevo, me mudo, absolutamente. Porque como dice Alan, chicos, si el verano acá va a ser como fue en Europa, hay que prepararse, porque va a estar bravísimo. Aunque sea un tambor donde remojarse, un patiecito, una terracita, algo. Buenos días, ¿cómo estamos?
1: Hola, sí, buen día la tribu.
0: ¿Cómo va todo?
1: Bueno, sí, heladita.
0: Sí, sí, frío.
1: Se ven los patitos, los techitos de los autos. Así que bueno, abrigarse mucho.
0: Abrigarse para salir, chicos, claro. Sí, ¿sabés qué? Sentí mucho frío cuando venía para acá. Me puse la campera, en realidad el saco, sí. No me puse ni bufanda, ni gorro, ni guantes. Pensé que ya en septiembre guardaba todo eso, claro. Error. Sentí mucho frío en las manos, pero aparte me duele todavía un poco la cabeza acá cuando te agarra ese frío, como en las sienes, ¿viste? Que sentís esa punción en la sien de frío. Bueno, todavía estoy en esa. O sea, ya hay posibilidad que me hayan gripado rápido, pronto, sí, probablemente. Buenos días, dice Maxi. ¿Qué dice mi querido amigo El Moño? Reportándose línea 519. Buenos días. Rosita me dice, hola, Vivi, yendo a trabajar. Puede ser el tema de Cristina Aguilera, Candyman. ¡Wow! ¡Qué temazo! Ya lo busco. Me encanta. Hola, viernes al fin. 2 grados bajo cero en Puan a las 5 cuando salí. Me dice Ceci, nuestra amiga comisionista. 5 a.m. ella sale de Puan con 2 grados bajo cero. Excelente día para todos, bendecido. Y en Victoria ya se ve más claro, a 20 kilómetros de Bahía ya empezás a ver en la ruta, ves el horizonte, ya clareando de a poquito va clareando, exacto. Buen día, Vivi, hoy es viernes y tu cuerpo lo sabe. Bendecido día para todos, dice la hermosa Eli. Eli, querida, que tengas un viernes bendecido y en Victoria, mi amiga, como siempre, claro que sí. Actualizamos datos del tiempo, 4 grados la actual, 1 grado la sensación térmica, como decíamos. El sol saldrá a las 7 y 26, se pondrá a las 18:49, la máxima estimada para hoy no superaría los 13 grados. Haciendo pronóstico extendido, para mañana sábado, frío y ventoso con chaparrones. No se descartan nevadas en toda la región, una mínima de 3, una máxima de 10. Para el domingo, frío con nubosidad variable, heladas en la periferia, mínima de 1, máxima de 11 grados, mis amigos.

0: temazo, qué temazo espectacular. Tema que nos pidió Nancy al 291-4754-983, cantando presente Leo, que me dice: buen día, bendiciones. Trabajando, Ingeniero White apunta. ¿Cómo estamos, Leo querido? Que sea un súper viernes para vos, bendecido y en victoria. Me encanta, me encanta. Mira, hoy te propongo que sea un viernes. Mira, recién lo hablábamos con Lili, con mi querida Lili de Monona. Ella dice: si uno se pone a mirar su vida en retrospectiva, o sea, de acá hacia atrás, si uno se pone a mirar su vida en retrospectiva, ¿cuántas veces nos preguntamos por qué tuve que pasar por esto? Porque llegamos hasta donde llegamos. Siempre todo pasa por algo. O sea, hay un momento de la vida donde vos frenás la pelota y decís: pará, todo lo que me pasó, lo malo de la vida hablo, ¿eh? No lo bueno, lo malo siempre pasa por algo. Tuvo que pasar. A mí esta semana me pasó algo con mi hija. Y cuando vos haces esta lectura de la vida, entendés que incluso lo malo tiene un propósito. Y así tiene que ser. Yo creo que, si vos me preguntás la clave del éxito, si uno tuviera la fórmula del éxito, llamémosla así entre muchas comillas, yo creo que la fórmula del éxito es esa. Es aceptar que incluso lo malo te está pasando por algo y para un bien mayor. ¿Sí? Para los que creemos en Dios, es todo lo que Dios decida obra para bien de los que creemos en Él. O sea, todo lo que Él decida sobre mi vida va a ser para mi bien. Incluso lo que hoy no entiendo. Incluso las cosas que me saca. Incluso las pruebas que me pone en el camino. Son para bien. ¿Será una prueba en el camino para que yo aprenda algo? ¿Será una prueba en el camino para que mi hija aprenda algo? ¿Será una prueba en el camino para modificar algo en la vida de ella o en la mía? ¿Será una prueba en el camino para ella y a mí me toca acompañar? Probablemente, pero no dudo ni un instante que incluso la tormenta por la que estoy pasando me lleva a un lugar mejor. Absolutamente. Cuando entendés eso, se vive mejor. Se vive mejor porque incluso cuando estás atravesando una tormenta, que hay un chaparrón y te agarró sin paraguas y vos venís con todo, y hablo en el sentido más figurado de la palabra chaparrón, no hablo de lluvia, y no hablo de lluvia. Cuando de verdad entendés eso, que vas atravesando la tormenta, pero vos decís, tenés la confianza de espíritu, lo hemos hablado mucho con Jonathan, ¿se acuerda nuestro amigo que estaba sin trabajo y demás? Él está trabajando, chicos, él empezó a trabajar. Hace una semana estábamos hablando de que Jonathan no tenía probablemente para pagar la luz y él estaba angustiado por eso, porque tiene un bebé de 1 año y 7 meses y decía, probablemente le van a cortar la luz a mi familia y yo siento que soy tan responsable de esto y no tengo trabajo. Jonathan está trabajando, esta semana ya está en un trabajo que tal vez no es definitivo, es momentáneo, pero Dios ya está obrando ahí. Probablemente esta gente que lo contrató para un laburito dice, che, qué bien trabaja este muchacho, déjalo, que se quede, que se quede. Pero es entender que eso que él tuvo que atravesar fue por algo. No sé, para acercarlo más a Dios, para que le entregue el mando, para que él aprenda algo. Me ha pasado a mí, tuve que pasar por momentos durísimos, durísimos en mi vida, para aprender que no tengo que tomar deuda en pos de un proyecto. Si no es seguro, yo no puedo tomar deuda porque tengo un sueño, porque sueño un emprendimiento. Lo tuve que aprender. Y a raíz de ese dolor tan profundo que llevo años atravesando, hay un aprendizaje inmenso, exactamente. Entonces, me parece que es por ahí, ¿no? Entender eso, entender absolutamente eso, que todo, todo, si uno mira su vida en retrospectiva, ¿cuántas veces nos preguntamos por qué tengo que pasar por esto? ¿Por qué? Porque esto te está llevando hasta donde tenés que llegar. Siempre todo pasa por algo. Y si empezamos a vivir la vida así, y si la empezamos a sentir así, ustedes no saben qué liviana se lleva la carga, absolutamente. Así que, ojalá que sea así. Me encanta, me encanta. ¡Buen día!
1: ¡Buenos días, Vivi!
0: ¡Hola, mi corazón!
1: ¿Me podrás pasar un tema que quiero escuchar y
0: pero más
1: para
0: vale.
1: compartir acá con mi compinche?
0: Pero más vale.
1: Se llama Lo mismo Boogie, de Memphis La Blusera.
0: ¡Ay, lo voy a buscar!
1: Habla de la soledad, la vida y esas cosas
0: ajá.
1: que tanto te gustan a vos.
0: Ah, dale, bueno.
1: Gracias.
0: Ya lo busco. Me encanta. Lo mismo Boogie se llama, mirá vos, De Memphis la blusera, lo vamos a buscar ahora entonces. 291-4754-983, para que vos también puedas cantar presente. Nuestro amigo Néstor, el capitán ochentero, se reporta desde la ciudad de Punta Alta, levantando persianas en el taller como todas las mañanas. Me convida matecito de taller. Heladita, heladita, zona Villamora, en la ciudad de Punta Alta. Está cayendo una heladita, mucho frío, un grado bajo cero la sensación térmica. Y como te decía, se viene un ingreso de una ola polar, de un frío bastante bravo para el fin de semana. Así que repasamos en un ratito otra vez el pronóstico del tiempo extendido hacia el fin de. ¿Se vendrán las nevadas? Miren el tema que ha pedido el capitán ochentero hoy, pero por favor, por favor. Buenos días a los recién llegados. Habilitado 291-4754-983.

0: Las 7 de la mañana en la República Argentina. La temperatura actual en Bahía Blanca, Punta Alta y alrededor es 4 grados 3 décimos. La térmica a esta hora es de 1 grado. Milei oficializó los decretos sobre Malvinas y enviará al Congreso un proyecto para endurecer las sanciones. El gobierno estableció el procedimiento para aplicar penas a empresas que realicen actividades hidrocarburíferas sin autorización argentina en las islas y reforzó las partidas destinadas a defensa. En tanto, la prensa británica reaccionó al discurso de Milei por Malvinas. Hay críticas y preocupación por el petróleo. Medios del Reino Unido pusieron el foco en las medidas anunciadas contra las empresas vinculadas al proceso Sea Lion y cuestionaron el reclamo argentino de soberanía. En el deporte, antes del Gran Premio de Italia, Franco Colapinto habló de la renovación de su contrato con Alpine. Me lo merecía, dijo Franco. El piloto argentino se mostró confiado y conforme con esta extensión que le permite seguir como compañero de Pierre Gasly todo el año 2027. 4 grados 3 la temperatura actual en Bahía Blanca, Punta Alta y alrededores. La humedad del 80%, la presión alta y la térmica es de 1 grado. La máxima hoy treparía hasta los 13. Reiteramos, el registro de las 7 de la mañana en Bahía Blanca, 4 grados.
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0: buen día. Vivi, vi que te cortaste el pelo.
1: ¿Viste?
0: Te quedó hermoso. Esos rulos te quedan re lindos.
1: Ay, me gracias, encantó. Gracias, Elita. ¿Se acuerdan que yo les había dicho? Me quiero cortar el pelo y tengo miedo que no me crezca más. Por vieja nomás. O sea, no, porque si te cortás el pelo en menopausia no te crece nunca más. Y no me lo corté, me lo corté. ¿Viste, Elita? ¿Viste? Ahí subí el videito ayer de la mano de Carla, que es una genia. Porque, bueno, es muy difícil encontrar quién te corte el pelo cuando tenés tanto rulo. Claro. El que tiene rulo sabe que si te agarran y te cortan mal, te arruinan la cabeza, claro. Distinto cuando vos tenés, obviamente, pelo lacio, entonces o querés un corte recto, o querés en capas, o querés escalonado, o querés un rebajado, claro. Ahora, cuando tenés rulos es dificilísimo. Y bueno, ¿y llegó quién? Carla Curly, claro. Genia total, así que ahí subí mi videito. Gracias, Elita. Eli me dice, es verdad, Dios no castiga, siempre nos está enseñando algo. Nos mandan pruebas que soportamos, absolutamente. Me encanta, me encanta. Gracias, Eli. Buen día, viernes que te quiero, viernes, dice Fer. Llegó. Y escuchándote se hace linda la mañana. Buen fin de la tribu para vos también, Fer. Gracias, gracias. Beso muy grande también. Vivi, los viernes me dijiste que lentos no se permite. Amo este tema. No es lento. Si para vos Cocomo es lento, tenemos dos oídos diferentes. ¿A usted le parece que Cocomo es lento? No, no es lento. Ya en Bahía, blanquita la entrada, dice Ceci, nuestra amiga comisionista desde Puan. Blanquita la entrada. Hay heladita tal cual, lo confirmó Majo también. En los accesos a Bahía Blanca, en la periferia, se ve pastito blanco, techitos de autos blancos, exactamente. Blanquita la entrada, ya en Bahía, dice Ceci, nuestra amiga comisionista. ¿Podrá ser luna de miel en la mano? Claro que sí. Les pido si me pueden enviar mucha energía para hoy a la tarde, a ver si concreto un proyecto. Gracias, gracias y gracias para todos. Pero claro que sí. Mira, Ceci, simple. Tenés que pedir, si es para mí, que fluya. Rápido, simple y sin complicaciones. Si no es para mí, si me va a complicar en algo, si me va a perjudicar en algo, sacalo de mi camino. Así, entregándose al plan mayor, no al plan de uno. Uno no sabe nada. ¿Qué somos nosotros? Nada, no sabemos nada. Nosotros somos aprendices, no sabemos nada. Hay que entregárselo al jefe, que es el que sabe que es lo mejor para cada uno de nosotros. Nosotros vamos un pasito al día, una baldosa por día, ahí. Viste, nosotros, los que creemos en Dios, hay un versículo que dice, lámpara para mis pies. ¿Vieron? Nunca he escuchado el tema de Juan Luis Guerra. Lámpara para mis pies. Bueno, es porque en la antigüedad bíblica, se ataban, cuando andaban por el medio del desierto, imagínate, se ataban a los tobillos unas lámparas. No sé de qué serían, chicos, qué sé yo, de qué, de sal, no sé, de qué. Se ataban unas lámparas a los tobillos para ir caminando en la noche por el desierto. Entonces, ¿qué haces? La lámpara atada a tu tobillo te va a mostrar qué distancia, de acá a acá. Una baldosa, un paso a la vez. La lámpara atada a tu tobillo no te va a mostrar de acá 100 metros, no te va a alumbrar de acá a la esquina. Es un paso, un paso, un paso. Lámpara para mis pies. Acá nomás, ahí, un paso por día, un paso a la vez. Confiando que el que dibujó el plano ya vio el final del camino, absolutamente. Así que Ceci, pedilo así, ¿sí? Si es para mí, si está dentro del plan para mi vida, si no me va a perjudicar en nada y no me va a complicar en nada, que fluya fácil, rápido y simple. Si no es para mí, si me va a perjudicar en algo, sácalo de mi camino, sí. Y por supuesto que acá están todas las buenas energías, todas las energías de esta tribu, por supuesto, claro que sí. Buenos días, recién llegados, ¿cómo estamos? Buen
2: Hola,
1: día.
2: ¿Qué tal? Buen día.
1: ¿Cómo vamos?
2: ¿Me pasas dos canciones?
1: Dos, no sé si dos.
2: Puede ser Río de Babilonia. Y si tenés de Cher, Chiquitita o, bueno, por abajo. Bueno,
1: vamos a buscarlas. Si están, pasa.
2: Hablando de las situaciones y todo eso. Muchas veces también aprendemos de nuestras malas decisiones.
1: Sí.
2: O sea, a mí me ha pasado justamente.
1: Sí, tal cual, amigo.
2: Y bueno, por todas las malas decisiones, de esas malas decisiones también he aprendido bueno, obviamente, antes de tomar o pensar en hacer tal y otro proyecto, digo, no. Lo voy a analizar bien y...
1: Claro, no tirarse
2: y bueno,
1: el piletazo.
2: ¿Qué resulta de esto?
1: Tal cual.
2: Y bueno...
1: Absolutamente.
2: Muchas veces uno se tira, como se dice, a la pileta, ¿no?
1: Claro, sin agua.
2: Y bueno, que venga lo que tenga que venir.
1: Tal cual.
2: Y bueno, exacto. Como tan dice el dicho, no hay mal que por bien no venga, pero bueno.
1: Exacto, pero ¿qué tiene que ver con eso ese dicho?
2: Bueno,
1: ni hablar.
2: Soy Ángel.
1: Ángel,
2: gracias.
1: Te deseo un viernes precioso, claro que sí, lindo viernes para vos. Bendecido y en victoria siempre, Angelito. Pero totalmente, yo chicos, durante años, ¿qué te diría? De los 20 a los 50, durante 30 años fui experta en bombazo. Tirarme de bomba a piletas vacías. Diciendo, sí, porque yo confío en mi proyecto, porque yo confío en mi intuición, porque yo soy optimista, porque escudada, ahora lo veo a la distancia, en una falsa fe. Eso es una falsa fe. No, porque mi fe me va a llevar a... No. No es con mis fuerzas, no es bajo mi voluntad. Exacto. Es bajo la voluntad del plan del jefe, exactamente. Pero uno se tira, ¿viste? Porque uno cree, no, porque te hacen creer, ¿viste? En esta cosa de la New Age y lo motivacional y que sos manifestador y manifestadora y es con tus fuerzas y todo lo podés porque vos sos poderoso, vos sos poderosa y uno no puede nada solo, amigo. Y aparte, por confiar en nuestras propias fuerzas nos metemos en cada balurdo, pero claro, es lo que dice Angelito. Terminás aprendiendo en la vida a los golpes. Y por tirarte a piletas vacías, exactamente. Entonces, prudencia, me parece, ¿no? Es lo mejor, absolutamente.
3: Buenos días, Vivi, ¿cómo estás?
1: ¿Cómo estamos? Buenos días.
3: Bueno, quería pedirte, si puede ser, Los Corridos del Rey.
1: Sí.
3: O si no, Pael de Tini.
1: Me encanta.
3: Bueno, buen viernes para todos.
1: Dale, le metemos un poquito de la canción del proceso ahora, dale, me encanta.
4: Buen día
1: a todos. ¿Cómo estamos?
4: Esta vez mando un audio, soy del barrio de acá, cerca de Villarrosas.
1: Sí.
4: Estamos sin luz en todo el barrio desde ayer a las 4:30 de la tarde. Nos dijeron en 3 horas, nos dijeron después en 3 horas más, y hoy son las 7:15 de la mañana. Y no tenemos luz. ¿Podrás averiguar?
1: Vamos a averiguar.
4: ¿Qué pasa? ¿Que no arreglan?
1: Están arreglando,
4: pasó?
1: Lo
4: nadie
1: que vi.
4: Nadie nos dice nada. Llamamos a Edes y nadie nos dice nada. Que ya van a arreglarlo, nos dice. Pero
1: claro, que están reparando.
4: Es
1: eso es lo que leí
4: que
1: yo.
4: Cuando queda oscuro, hemos tenido un montón de robos.
1: Claro, exacto. Tal cual.
4: Estamos entre Chile y Santa Fe.
1: Ok, entre Chile y Santa Fe, claro. No, me estaban reportando y temprano zona de Villarrosas, pero hoy una persona me contaba que estuvo en comunicación con la gente de Edes. Ha habido una rotura inmensa, ha habido un desperfecto inmenso en ese sector y la gente de Edes les dijo que estaban trabajando en eso, que estaban trabajando. Yo sé confiar de que si te están diciendo desde ayer que hay un barrio entero sin luz, no es que se fueron a dormir y no les importa. Están trabajando en eso y evidentemente se les está complicando para poder repararlo, claro. Evidentemente se les está complicando. Pero hoy temprano se reportó una persona desde Villarrosas y me dijo que se había comunicado con Edes, que les dijeron, en realidad él logró obtener respuesta de que estaban trabajando en la reparación de eso. Exactamente. Aparentemente ha sido algo grande. Evidentemente ha sido algo grande, exactamente. ¿Quién más? Buen día.
5: Hola, Vivi.
1: Buenos días.
5: ¿Te puedo pedir la canción de Hielo al Vino de Abel Pintos?
1: Hielo al Vino.
5: Pásamela rápido antes de 7:30, que si no lo podemos escuchar.
1: Dale, buenísimo.
5: Besos para toda la tribu.
1: Besos, mi amor. Adiós.
5: Somos Ampi y Franco y mi papá. Y también se lo dedicamos a mi mamá Silvana.
1: Muy bien, beso grande para ellos también. Beso grande, me encanta. Che, ¿quién había sido? ¿Yani que lo pidió? ¿Yani había sido?
3: Buenos días, Vivi, ¿cómo estás? ¿Cómo está la tribu? Bueno, quería pedirte, si puede ser, Los Corridos del Rey.
1: Ahí estaba, era Yani nomás. Ella dijo, un toquecito de Los Corridos del Rey puede ser, pero sí. Y esto viene a título de lo que venimos charlando, ¿no? Si vos estás en un proceso, si vos venís reparando algún error del pasado, esto está hablándote el oído. Justo hoy, escuchá.

0: encanta un toquecito de los corridos del rey como todas las mañanas. Me encanta, me encanta. Power, power para arrancar el viernes. ¿Qué más?
1: Hola, Vivi. Buen día. ¿Cómo estás?
0: ¿Cómo estamos,
1: ¿cómo
0: mi amor? Todo ahí. Muy bien, todo muy bien.
1: Bueno, feliz viernes, llegó.
0: Claro que sí, es
1: me
0: viernes.
1: Pasó rápido la semana, la verdad.
0: Muy bien.
1: Qué bueno, nada. Agradecer todos los días que nos levantamos, que estamos bien, con salud. Y bueno, escuchándote, Vivi. Me encanta tu oratoria, sos una genia.
0: Ay, bonita.
1: Las cosas que decís, no, me levanta. Así que,
0: vamos, vamos, gracias, me encanta, Vivi. Me encanta, me encanta.
1: ¿Te puedo pedir un temita de La Oreja de Van Gogh?
0: Sí.
1: Algo viejito.
0: Dale.
1: No me puedo acordar ahora ningún título, pero...
0: Dale, vamos a buscar algo lindo. Me encanta.
1: Bueno, te mando un besito.
0: Beso, mi reina. Un beso muy, pero muy grande para ella también. Me encanta, me encanta. Lindas canciones que van programando, te digo. Unos temazos están sonando. Me parecen espectaculares los temas que van pidiendo. Programado por mi amigo que dijo... Tienen que escuchar este temazo de Memphis. Ya se viene Hielo al Vino de Abel también, ¿eh? Antes de 7:30. Pero primero, Memphis la blusera, en vivo.
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0: buen día. Bueno, feliz viernes para
1: feliz
0: todos.
1: Viernes, Lore.
0: Otra semana que hemos cumplido.
1: Claro
0: con
1: que
0: la
1: sí,
0: labor.
1: Claro que sí.
0: Vivi, ¿me pasás juntos a la par de Papo para Rodo?
1: Dale.
0: Que es mi amor.
1: Muy bien, de Lore bueno, para Rodo.
0: Que tengan un lindo viernes, un lindo fin de semana. Y muchas bendiciones para todos.
1: Muy bien, beso grande. Monte. Hermosa, desde Montehermoso, Lore le manda temazo juntos a la par. Para Rodo, un beso muy, pero muy grande. También voy a tratar. Tengo más de 30 pedidos. Estamos atrasadísimos con la música. Vamos a tratar de cumplir. Hay muchos mensajes. Buen día.
2: Soy Estefano, ¿me podrías mandar la canción de la conga? Porque la otra vez, el otro día que te pedí, no me la mandaste.
1: ¡Ay!
2: Por favor, soy Estefano.
1: ¿Cuál tema de la conga?
2: Hasta pronto, nos vemos.
1: Hasta pronto, nos vemos. ¿Cuál tema de la conga? Ahora vamos a buscar cuál es el de la conga que nos había pedido. Mi vida. Beso grande para Estefano. ¿Quién más? A ver.
3: Hola, Vivi, ¿cómo
1: andás?
3: Buen
1: día, ¿cómo vamos?
3: Acá dejando al niño en la escuela, último día de la semana. Sí, yo vivo en el barrio Juan López, a la altura de Chubut 500, y el muchacho que dijo también vive en Villa Rosa, yo también estoy cortada desde ayer.
1: Sí, sí, es un sector enorme, chicos.
3: Cortada de la luz de ayer a la
1: cuatro
3: antes de las cuatro.
1: Sí, sí, sí.
3: Porque yo no estaba en casa, estaba trabajando.
1: Es un sector enorme, fíjate, claro.
3: Así
1: claro.
3: Así que ayer a la noche, 7:30, a las 8:30 por ahí, ya estaban arreglando el transformador.
1: Sí, es un transformador, exacto, ahí me confirmaron.
3: Se les complicó, no sé qué.
1: Claro, claro.
3: Y dijeron que hasta hoy a la mañana no lo iban a arreglar, así que no sé a qué hora va a llegar.
0: Otra semana que...
3: Pero bueno.
0: Que hemos cumplido.
1: Sí, sí, pero es un sector inmenso. Tal cual,
3: que vuelva pronto porque tenemos freezer y heladera con cosas y
1: claro,
3: se
1: claro.
3: pudre todo, se nos va a tener que tirar todo.
1: Exactamente, exactamente, Berito, beso grande. Es enorme el sector, ha sido un corte gigante. Fíjate que hay gente que está reportando el corte desde, me mandan barrio Pedro Pico, barrio San Martín, Ingeniero White, hay una parte de Ingeniero White también, Villa Rosas, barrio Juan López, ahora también nuestra amiga Vero, como te decía, es un corte muy grande, ha sido la rotura de un transformador, estuvo la gente de EDES trabajando desde ayer a la tarde, evidentemente no han podido todavía, pero les vamos averiguando siempre.
4: Hola, Vivi.
1: Hola.
4: ¿Me podés poner canción bonita? De Carlos Vives y de Ricky Martín.
1: Ay, la voy a buscar.
4: Por fin.
1: A ver, la vamos a buscar.
4: Porque hoy tenemos un show de talentos para alegrar el día.
1: Ay, mi vida.
4: Besos.
1: En serio, me
4: Soy
1: encanta.
4: Juana.
1: Ay, Juana, qué hermosa. Me encanta, me encanta. Bueno, tengo algo de la conga pedido por Estefano, que se viene ahora. Canción bonita, que también nos está pidiendo Juanita. Estoy viendo algo de La Oreja de Van Gogh también. Papos Juntos a la Par. Voy debiendo canciones, ¿eh? Vamos, vamos. Vivi, buen día, dice Luisito. Estaba escuchando y tal es así. Hace un año mi hermana se adelanta a la eternidad y no solo eso. Mi viejo un mes después. Ni paracetamol tomaba. Súper sano y su corazón no aguantó tanto dolor. Pero los planes de Dios eran así, perfectos. La vida cambió, claro que sí, pero pude entender que Él es el soberano. Feliz fin de... ¿Me pasás Juan Luis Guerra? ¿Las avispas? ¿O al Niágara en bicicleta? Porfa, me dice Luisito, qué temazo. Los dos, me gustan los dos. Pero aparte, no sé si les ha pasado, es tan incómodo a veces hablar de la muerte, pero ¿no les pasa que se enteran de casos de familias conocidas de ustedes, del barrio, del trabajo, de lo que sea, que fallece una persona... E inmediatamente alguien de la familia queda embarazado. Como que llega un ángel, un niño a dar alegría y a compensar en el corazón de esa familia la pérdida. ¿Me explico? No, nunca les ha pasado porque mi familia sí pasó. Y me parece que es como, es maravilloso. Luisito, gracias por tu mensaje, precioso mensaje. ¿Y qué temazos ha pedido? Los dos me gustan, los dos, tal cual.
5: Recuerden que hay dos por uno. 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
1: Atención, atención porque se viene para las chicas, para las seños. Se viene el primer bolichito, el de las seños, claro.
6: Hola, Vivi, ¿cómo estás?
1: Buenas. ¿Cómo estamos?
6: Bueno, soy de las afectadas por la luz.
1: Otra más, mira.
6: Ayer a las 4 de la tarde sin luz, Vivi.
1: ¿Viste?
6: Caótico. Yo vivo también en México y en Florunel. Estamos desesperados. Ahora estoy yendo para Cerri. Ayer salgo de Cerri y Dios me protegió porque... Se me reventaron dos cubiertas,
1: ay,
6: así que estuve hasta las 3 de la tarde esperando la grúa. Llego a mi casa después de cambiar las cubiertas, me quedo sin luz. Y ahora yendo a Cerri de vuelta hicimos malabares para que pueda ir a trabajar.
1: Claro, claro.
6: Poder, no, una locura, es una vergüenza, no podemos vivir así. Pero, así que por favor, danos energía.
1: Sí, por supuesto, pero bueno chicos, hay cosas también dentro de los aprendizajes, porque hoy es un día que estamos hablando desde temprano, los que están desde las 6 lo saben, es un día que estamos hablando de los aprendizajes que te da la vida a medida que vas cumpliendo años. Hay cosas que uno puede reclamar por quejarse por un mal servicio. Hay cosas que se llaman imprevistos, y esto es un imprevisto. Claramente es un imprevisto, porque que reviente un transformador de tamaño, para aparte chicos, la cantidad de barrios que están sin luz, o sea, ha sido algo enorme, grande, y que no lo están pudiendo solucionar en corto plazo. Entonces, hay cosas que es mal servicio y lo sabemos. Hay cosas que tienen que ver, me parece, con imprevistos, y esto ha sido un imprevisto, y hay gente que está trabajando, hay operarios que están trabajando, así que obviamente toda la luz y todas las buenas oraciones sobre las manos de esos operarios. Claro que sí, ¿eh?
7: Hola, Vivi, buen ¿qué? Día, ¿cómo
1: ¿qué
7: va?
1: ¿Qué te pasa?
7: Quisiera escuchar algo de Lucas Hugo.
1: Bueno,
7: gracias.
1: Bueno. Escuchá, llegando a las 7:30, atentos con esto. Tengo que pasarle un tema de la conga a Estefano, que se va a la escuela. Tengo que pasarle a Juana Canción Bonita. Así que vamos ahora con la conga, tengo tanda, ponemos Canción Bonita para Juana para que lo escuche antes de entrar a la escuela y se viene, atentos todos, el bolichito de las seños. Así que a prepararse. A la vuelta de la tanda, atento a las seños.
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1: ¡Muchas gracias!
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0: 18 nos están separando de las 8 de la mañana. Atención, las señas, que se viene. Estábamos cumpliendo con la hermosísima Juana, que había pedido canción bonita. Me encanta esa canción. Hermosa canción que te regalamos a esta hora. Buenos días.
1: Buenas.
0: ¿Cómo estamos? ¿Cómo va?
1: Excelente viernes, por fin llegó.
0: Claro que sí.
1: Bueno, besos a vos, Vivi, besos a la tribu. Excelente fin de para todos. A mí me toca laburar mañana, pero bueno, tranqui. Un día menos.
0: Claro que sí,
1: vamos. A dormir.
0: Sí,
1: Vivi,
0: claro que sí.
1: ¿Me pasás un pedacito del progreso?
0: Ya lo pasamos.
1: Amo ese tema, me hiciste re fan.
0: Ay, ya lo pasamos. Lo pasamos, pero hace nada, hace un ratito, ¿vale? Te lo perdiste por un pelín. Te lo perdiste, ya lo pasamos. Un beso muy grande, pero bueno, el lunes, obviamente, todas las mañanas suena un ratito.
2: Hola,
0: buenos días.
2: Vivi, buen día.
0: ¿Cómo estamos?
2: ¿Cómo estamos, tribu?
0: ¿Cómo vamos, Adri?
2: Todo bien. Buen viernes para todo. Quería mandar un muy feliz día para todas las secretarias.
0: Feliz en su día ellas, claro.
2: Un muy feliz día para las chicas de Smata, para Daniela, para Rita.
0: Feliz día, chicas.
2: Están ahí siempre muy predispuestas para atender nuestras consultas, siempre.
0: Muy bien.
2: Siempre con toda la buena predisposición. Y la verdad que más que agradecida con ellas.
0: Muy
2: y
0: bien.
2: Para vos, que sos nuestra secretaria de la alegría, de las buenas vibras. Una bendición para las mañanas, para todas.
0: Mi amor, te quiero.
2: Te escuchamos siempre, sos lo mejor que nos puede pasar en las mañanas.
0: Te quiero, Adri.
2: Genial, te quiero mucho.
0: Yo también, te quiero mucho, Adri, querida. Beso grande. Claro que sí, hoy es el día de la secretaria, así que feliz en su día a todas las secretarias. Un beso muy grande para todas. 7:44 de la mañana, chicos, es el momento de las señas. Señas.
3: Me has contado.
0: Algunas yendo a General Daniel Cerri. Algunas acercándose a su trabajo, a su colegio. Jardín, primaria, secundaria, maternal. Las de Montehermoso, las de Bahía. El momentito de las señas está en el aire. Escucha. Se reportan. Hoy especialmente para Vero, ¿eh?

0: también tenés que creerlo, ¿eh?
1: Sí.
0: Hay que correr la nube negra esa que tiene uno arriba de la cabeza cuando todo sale mal. ¿Viste que andás caminando y vas con la nube negra arriba de la cabeza? Correme esa nubecita, Vero. Vamos. Activando. Escucha. Suena de Adelio Valdés, señoras y señores. El bolichito de las seños.
2: Inocente, me has contado.
3: Ahora sí, es viernes. ¿Hay quien para bailar? Sin compromiso, ¿eh? Para bailar alguna cumbia.
0: ¿Alguna de las seños quiere bailar? Tengo a Maxi, chicos, acá para bailar.
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0: ¿Qué no duermes?
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0: No vuelve.

0: Maxi, tranquilo, delegado. Tranquilo, Maxi.
1: Anda descocado el delegado. Lía Cruces Divi me dice, Majo, dale, para el de 8.30. Ahora es un temita nada más. El boli de las seños es un temita nada más. Ahí, un toquecito. 8.30 tengo el calentando motores. Lo arrancamos con Lía Cruces porque lo eligió Majo. Claro que sí, ¿eh?

0: Ay, ay, ay, no me ponga esta música ahora, che.
1: Seguida les agarra sed. Qué terrible, es tan temprano, ¿eh?
2: Con el tiempo.
1: ¿Qué? ¿Qué?
2: Las heridas.
3: Dale, Vivi, dale, Vivi. Subí, volumen. Hígado salió del grupo.
2: ¿Qué se siente?
0: Se me va a juntar con la del mate, che.
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1: ¿Cómo dice? A ver. Ah, pero qué hermoso Estefano, pero qué hermoso. Con su remera de la conga. Estefano es fan de la conga, me dice Susi, ¿eh? Míralo. Hermoso. Bueno, le regalamos la fiesta. La conga con Pedro Capó, que yo soy fan de Pedro Capó, así que estamos los dos contentos. Estefano y yo, me encanta.
2: Escucha.
4: Acá escuchándote, terrible la música, me encanta, gracias por alegrarme todas las mañanas. Lástima que yo entro a trabajar y no te puedo escuchar, Vivi.
1: Ay,
4: pero bueno,
1: unos auriculares
4: al
1: escondiditos.
4: Seguiré con otra. Besitos.
1: Vamos, me encanta, me encanta.
5: Buen día, Vivi, ¿cómo estás?
1: Buen día.
5: Acá Robert haciendo Didi de tempranito, escuchándote.
1: ¿Qué haces, Robert? ¿Cómo estás?
5: No escuché, pero aviso por las dudas. 14 de julio está cortado entre Chacabuco y Sócrates.
1: Atención.
5: Están, parece que van a reasfaltar.
1: Ah,
5: está
1: okay.
5: Cortado totalmente.
1: Corte total, 14 de julio entre Chacabuco y Sócrates. Atención, trabajadores del volante. Robert en su Didi se reporta.
5: Y si venís bajando por Agustín de Arrieta para ingresar por Sócrates, también está cortado. O
1: sea,
5: Ah, ok.
1: ¿Qué te gustaría?
5: Salir al sol.
1: ¿Qué tema?
5: Que tengas un buen día.
1: Gracias, mi amigo. Gracias, Robert. Que sea un viernes bendecido y en victoria, mi amigo. Claro que sí, ¿eh? 291-47-54-983. Señoras y señores, esto ha sido el boli de las señoras.

0: Morocha, buen día.
1: Buenos días. ¿Cómo estamos?
0: ¿Cómo la tribu?
1: ¿Cómo va todo?
0: Vamos, por fin viernes.
1: Al
0: vamos,
1: fin,
0: está
1: al
0: lindo,
1: fin,
0: está
1: al
0: fresquito.
1: Fin.
0: Pero sí. está lindo. Se tal lleva, cual. Se lleva. Bueno, Vivi, ahí siempre escuchándote las palabras que vos decís, la verdad que sí. Cuando hay un emprendimiento y eso. Yo tengo uno que empezamos un mes. Y bueno, ojalá que siga esto para adelante. Estamos con dos muchachos más.
1: Bien,
0: emprendemos
1: bien.
0: Emprendemos algo muy bonito.
1: Qué bueno, amigo.
0: ¿Cómo te puedo decir? Para la gente, para los chicos y para gente grande.
1: Me encanta.
0: Se trata, bueno, yo soy fanático del fútbol, pero es un fútbol nuevo. Se llama Atlética Zacariana Balón 3. Y algún día te voy a explicar bien.
1: Sí, sí, cuando
0: y
1: quieras, me encantaría.
0: Para ayudar a gente grande y para sacar a los chicos de la calle.
1: Me
0: lo
1: encanta.
0: Que más queremos es poder sacar a los chicos de la calle.
1: Quiero que me cuentes.
0: Y bueno, darle, poderle dar la leche y alguna comida y cosas lindas.
1: Qué
0: así
1: bueno.
0: Que todos los
1: días
0: estamos ahí con los muchachos. Y la idea es poder agregar más días y los fines de semana estar con ellos y bueno. Poderlo ayudar con la escuela y lo que tenga que hacer.
1: Qué lindo.
0: Así que un
1: qué
0: lindo emprendimiento y estamos muy felices.
1: Ey.
0: Y perdona, Vivi, que sea muy largo.
1: No, no, pero escuchaba la pena.
0: Quería contar.
1: Pero quiero que me cuentes en la semana que viene, quiero que me cuentes bien de qué se trata, cómo es, cómo la gente los puede ayudar también, por supuesto. Pero claro, vamos a ponernos la camiseta, pero ni hablar, damos, ni hablar. Quiero que el lunes, si podés, nos mandás un audio, aunque sea un poquito extenso, y nos contás de qué se trata, cómo los pueden contactar, dónde funcionan, dónde están, y cómo nos podemos, en realidad, nosotros poner también en carrera para ayudarlos, obviamente. Hola, buen día, dice Moni. A mí me pasó con mi suegro. Él trascendió a 15 días que nace mi hijo menor. Que tengan un maravilloso día y arriba el bolichito, dice el Moni. Hermosa, un beso muy grande, ¿viste? Lo que hablábamos hoy temprano. Hola, Vivi, buen día. Acá llevando a mi nena al jardín, me dice Majo. ¿Sabés que yo tuve a mi nene de grande por tratamiento in vitro? Mi mamá siempre decía que se iba a morir sin ser abuela. Pero le di la sorpresa. Ella disfrutó a su nieto 2 hermosos años y después se fue con el señor. Es verdad, un bebé llega para que otro integrante de la familia se vaya a la eternidad. Besos. Me voy a la maratón de lectura, me dice. Beso grande para ella también. Vale, me dice Vivi, recién llego al negocio. Todavía no abrí ni la caja. Mucho menos el negocio, que abre a las 8, pero lo primero es me gusta, me dice Vale. Muy bien, me encanta. Hola, Vivi, muy buen día presente en este hermoso día. Para las 11, te pido algo del Potro Rodrigo. Acá yendo a Oregón y a mi casa. Que tengas un bendecido día a todos, dice Patricia. Dale, Patri, me encanta. La hermosa Caro que me dice gracias, Vivi. Ellos felices cada vez que se escuchan y les paso sus canciones. Gracias por estos ratitos alegres cada mañana. Feliz viernes, por favor. Porque les pasamos, claro, canción bonita para ellos. Un beso muy grande. Me encanta regalarles esas canciones a los chicos. Cuando van para la escuela, para que se vayan contentos y lleguen contentos. ¿Alguien? ¿Quién me había pedido Juan Luis Guerra? ¿Alguien me había pedido Juan Luis Guerra? ¿Quién era? ¿Quién era? Alguien me pidió Juan Luis Guerra, pero no me acuerdo quién fue. ¡Luisito! Luisito, ¿me pasas Juan Luis Guerra a las avispas o al Niágara en bicicleta? Porfa, me dice feliz viernes. Pero Luisito, más vale. Mirá qué temazo pediste, mirá qué temazo. Llegando a las 8 de la mañana, señoras y señores, al Niágara en bicicleta.
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0: Las 8 de la mañana en la República Argentina, la temperatura actual en Bahía Blanca 4 grados 5 décimas. La térmica a esta hora es de 1 grado. El ministro de Defensa británico le respondió al presidente Milei por las Malvinas. Los isleños eligen ser británicos, dijo. El ministro de Defensa, Wes Streeting, realizó una publicación a través de las redes sociales y se refirió a los dichos del presidente argentino. Ráfagas de hasta 70 kilómetros por hora, alerta por vientos en Bahía y la zona. La advertencia fue emitida por el Servicio Meteorológico Nacional y rige para la madrugada y mañana del sábado. Fórmula 1, Gran Premio de Italia, Franco Colapinto inicia las prácticas libres en Monza. Este viernes habrá dos tandas de prueba. La carrera se largará el domingo a las 10. 4 grados 5 la temperatura actual en Bahía Blanca, Punta Alta y alrededores. La humedad del 80%, la presión alta. La térmica es de 1 grado y la máxima hoy no treparía más allá de los 13. Reiteramos, el registro de las 8 de la mañana, 4 grados 5 décimas.
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0: 8 de la mañana, 9 minutos. Bienvenidos, bienvenidas. Buenos días, los de las 8. ¿Cómo estamos? Adelante. Pero sí, hoy mucha gente más temprano porque es viernes. Y el viernes uno como que se levanta de la cama, claro, de un salto diciendo, cierto que es viernes. O sea, la alarma duele lo mismo que duele todos los días, pero cuando ya te levantás y decís, es viernes, cierto que es viernes, claro. Me encanta, me encanta. Bienvenidos a los recién llegados. El Club de las 6, activísimo. La banda de las 7, Recontra Power. Y se suman ahora los de las 8, claro. 291-4754-983, ya habilitadísimo para que empiecen a cantar presente. Así que, tal cual el ritual de cada mañana, un pasito para atrás, por favor, los de las 6 y las 7, que entran los de las 8. Adelante. 291-4754-983. Buen día, ¿cómo estamos recién llegados?
16: Vivi, qué
0: buenos
16: salto,
0: días.
16: Salto, casi que no me levanto.
0: ¿En serio?
16: La alarma.
0: Te quedaste pegado el viernes.
16: Esto de trabajar un montón, ir al gimnasio.
0: No, es mucho, es mucho.
16: Chao.
0: Menos.
16: Dormir.
0: No, menos. Ya es viernes, mi amigo, ya es viernes. Adelante, recién llegados. Hola, buen día, buen viernes para todos. Un tema de Luciano Pereyra para Lorena, me dicen por acá. Muy bien, Ale, ¿cómo estamos? Mirá la foto que me manda Ale. El cielo celeste. El solcito pegando en los edificios. Se viene el frío, ¿eh? Atención, atención. Se viene mucho frío. Buenos días, los recién llegados. Beso grande, Mabelita, me dice, hola, mi bella. Mañana no trabajo, así que voy a estar atenta para ver si nieva. Trabajo de lunes a viernes, mi reina. Muy bien. Bueno, hay que aprovechar. Mañana hay probables nevadas. Para los que recién están llegando, esto lo hemos comentado hoy temprano, ¿eh? El Servicio Meteorológico Nacional habla de nevadas para mañana. Así que atentos, sea atención. Super viernes, mis amigos. Ya tuvimos el boli de las seños. Hoy temprano, sobre las 7:40. 8:30 se viene calentando motores. Calentamos motores entre 8:30 y 8:45, es la antesala, ni más ni menos que calentar motores, como su nombre lo dice, antesala de lo que se vendrá a las 11 hoy, de 11 a 12 ATR, señoras y señores.
17: Buen día a todos, estoy esperando el viernes desde el lunes, así que viernes para todos.
0: No se hace eso.
17: Feliz día para mí y para todas mis compañeras secretarias.
0: ¡Feliz día!
17: Que tengan un excelente día.
0: Me encanta, feliz día, pero no hagas eso. Si vos desde el lunes estás esperando el viernes, quiere decir que el lunes, martes, miércoles y jueves quemaste 4 días de vida que no vuelven. Así que Nelly, no. Cada día lo vivimos como si fuera viernes. La vida es un cumple, dice mi amigo Seba, y es así. Todos los días lo vivimos como si fuera viernes. Todos los días lo vivimos como nos levantamos, como si fuera el día de nuestro cumpleaños. Porque si vos arrancás la semana esperando el viernes, o sea, lunes, martes, miércoles y jueves, quemaste 4 días de vida. Y claro, no vuelven. Eso es lo malo, no vuelven.
17: Si cada día de la semana lo vivimos como si fuese viernes, ya. ¿Eso quiere decir que vamos a tener ATR todos los días?
0: No, pero qué confianzudo, te das cuenta. Les das la mano y se toman el ojo. Nelly, y se frota las manitas así como, ¡epa! Soy Vivi Álvarez, me quedo con vos hasta el mediodía, todos los días, de las 6 a las 12, en el aire de Me Gusta. Recién te estás enganchando, sos nuevo, canta presente. 291-47-54-98-3. Viernes, súper ATR, hoy en Me Gusta, viernes de fiesta en la radio.

0: Temazo, temazo, temazo de viernes, me encanta. 291-47-54-98-3. Bienvenidos los recién llegados, ¿cómo estamos? Súper habilitado. 291-47-54-98-3 para que ya estés cantando presente, claro. ¿Dónde te encuentra la vida este maravilloso viernes? Viernes frío, ahora vamos a repasar un poquito pronóstico del tiempo, por supuesto, Viernes frío y se anticipa, además, atención, se anticipa un fin de semana helado. Incluso, guarda la tosca, diría mi papá, con nevadas posibles en la región y en Bahía también, Atentos. ¿Cómo dice? A ver.
1: Quiero hablar de la lucha si no estamos preparados.
2: Buen día, Vivi. Feliz viernes.
0: Buen día.
2: Feliz día de secretaria, especial para mi señora.
0: Muy bien, feliz en su día.
2: Ahí en el piso 11.
0: Muy bien.
2: Un abrazo y bueno, pasale un tema movido.
0: Dale, me encanta. Beso grande, vamos, beso grande, ¿quién más?
3: Así es, Viviana, la vida es un cumple.
0: Así lo ha dicho el filósofo.
3: Acá estamos, buen día para todos, saludos a la audiencia.
0: Claro que sí, claro que sí.
3: Vamos a entrar un poquito más tarde, así que nada, vamos a saludar y abrazar a los amigos que perdieron a su mamá, así que ahí vamos a estar acompañando.
0: Hay que dar apoyo, muy bien, muy bien.
3: La rutina diaria.
0: Claro que sí.
3: La vida sigue, todos los días cambia, así que hay que meterle onda.
0: Exactamente.
3: No esperes hasta el viernes.
0: Pero claro.
3: Hay que estar todos los días conectado con la buena vibra.
0: Exacto.
3: Así que nada, bendiciones para todos. Genial. Estamos de paso a disfrutar el día a día.
0: Gracias, mi amigo. Beso grande. Claudia me dice, buen día, tribu hermosa. Hermosa música, estoy cantando todos los temas, pum para arriba, me dice, me encanta, muy bien. Beso Patricia, beso Vale, está explotado el WhatsApp, explotadísimo este WhatsApp, 291-47-54-98-3. Acá esperando a mi bisnieta, dice Moni, qué cosa hermosa, mi amor. Me encanta. Marito dice, hola Vivi, buen día. Hoy un saludo a todos los inmigrantes en su día y vamos que es viernes a disfrutarlo con Tuti. ¿Me pasas mi día preferido? Que es hoy, de ellos. Si es posible, un beso genia, me dice nuestro amigo Marito. Un beso muy grande también. Gente que canta presente al 291-47-54-98-3. Atención para los recién llegados. Atención, mis amigos. Porque estamos hablando de la probabilidad certera, según el Servicio Meteorológico Nacional, señoras y señores, de tener nevadas. Yo sería precavida, pero acá está, acá figura aparte el informe del Servicio Meteorológico Nacional, chicos. Así que hay que ser precavidos, pero atentos, atentos. 291-47-54-98-3, porque claro, acá se reporta nuestro amigo Diego, dice, Vivi, ¿va a nevar en Bahía el fin de semana? Bueno, desde el Servicio Meteorológico Nacional se estableció una posibilidad de que la nieve vuelva a nuestra ciudad entre sábado y domingo. Si bien ya estamos transitando noveno mes del año, el frío invernal, digamos que lentamente va dejando paso al calorcito primaveral, vos decís septiembre, primavera, bueno. Las bajas temperaturas serán nuevamente protagonistas este fin de semana en todo el sudoeste bonaerense, incluida Bahía Blanca y la zona de influencia. Sin embargo, parece que estas condiciones podrían traer una sorpresa en pleno septiembre, la posible presencia de nieve. Yo les había contado cuando se retiró el miércoles toda la tormenta, toda la inestabilidad, fue por un cambio, una rotación del viento al sur, y ese viento ha traído temperaturas muy frías para toda la provincia de Buenos Aires. Bahía, hay una realidad que se encuentra en una zona baja de llanura, sin altura geográfica relevante, lo que obviamente hace que sea muy esporádico el fenómeno de la nieve. De hecho, las últimas nevadas se dieron en julio de 2009, claro. Pero desde julio de 2009, que no hay propiamente una nevada, han habido caídas de copito, un aguanieve, pero la última nevada fue en julio de 2009. Así que, aunque pueda ser raro, el fenómeno podría repetirse. Según la última actualización del Servicio Meteorológico Nacional, para la mañana del sábado, entre el sábado y el domingo, existe una posibilidad de entre el 10 y el 40% de precipitaciones de nieve. Pronóstico que se repite para Bahía Blanca, Sierra de la Ventana y también la costa en cercanías de Montehermoso. Así que atención, En estas localidades se esperan temperaturas mínimas del orden de un grado, precipitaciones y vientos del sur. De hecho, gran parte de la región, entre las 0 y el mediodía del sábado, rige una alerta meteorológica por fuertes vientos, con ráfagas que podrían alcanzar los 70 kilómetros por hora. Pero bueno, volviendo a la posibilidad de nieve en pleno septiembre, hay un sitio especializado que señala que el sábado, con el aire antártico ya bien instalado, se formarían fuertes heladas en el sur del país y algunas nevadas en el norte patagónico y en Cuyo. Y es probable que este ingreso de este aire frío desde el mar deje sobre la provincia de Buenos Aires chaparrones o lluvias aisladas avanzando de sur a norte, atravesando el área bonaerense. Y podría haber nevadas, así te lo digo. Para el día siguiente, el domingo, se esperan muy bajas temperaturas en coincidencia con la llegada de este pulso de aire antártico. De hecho, en nuestra ciudad, el Servicio Meteorológico Nacional para el domingo anuncia una mínima de 0 y una máxima de 10. O sea, mucho frío, exactamente. Así que no descartamos, mis amigos, no descartamos nevadas para el día sábado. Atención, Dieguito, contestamos la respuesta. Y pregunta que él decía, ¿nevará en Bahía? ¿Es verdad lo que dicen? Eso es lo que dice Servicio Meteorológico Nacional. Cumplo en leértelo tal cual. Casi, casi las 8:30 de la mañana.

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0: buen día. ¿Cómo anda todo?
1: Buenos acá días.
0: Como siempre.
1: ¿Cómo estamos? ¿Cómo andas, Ángel?
0: Me gustaría escuchar un tema de Temple o de Rata Blanca.
1: Rata, ahí está.
0: Si te copás Temple, te pido Héroe de la Eternidad.
1: Qué temazo, qué temazo,
0: bueno,
1: sí.
0: Muchas gracias.
1: Pero bueno, le pasamos Rata Blanca entonces, amigo Ángel. Que tengas un viernes espectacular. Siempre bendecido en victoria, mi amigo. Claro que sí. Sonando Talismán de Rata Blanca, temazo, temazo, buenos días, ¿cómo estamos?
2: Buenas, permiso, acabo de llegar.
1: ¿Adelante?
2: ¿Nieve? No. No, no quiero más frío.
1: No. ¿Cuándo? Dice Julita, nieve, te espero. Julita es fanática, Julita es la hija de Cookie. Cookie, ya saben quién es Cookie, ¿no? Nuestro personaje de ayer, claro. Julita, ya no sos Julita, sos la hija de Cookie, sabelo. Pero bueno, Julita, la hija de Cookie, es fan de la nieve. Así que pronóstico que anticipa que probablemente hay un 40% de posibilidad para mañana, ¿eh? Atención, ahora vamos a ver pronóstico del tiempo para hoy. Buen día, Vivi, acá te convido un matecito, me dice Lizzy. Hola, Lizzy, ¿cómo estamos? Buenos días, ¿cómo vamos?
3: Hola, Vale, soy Mario.
1: Vale, no, me gusta, se llama la radio.
3: Para seguir con la buena vibra con que arrancaste, un tema de Ulises Bueno.
1: Me encanta.
3: Me levanté,
1: sí. Gracias. Recontra. Mario, no se llama más, Vale, la radio hace como 16 años. Se llama Me Gusta Esta Radio, claro. Más o menos desde 2020, imagínate. Hace como 6 años que cambió de nombre. Beso grande. Me Gusta se llama, Mario. La próxima me decís, hola, Me Gusta, claro, exacto. O me dijo Vale como que si yo me llamara Valeria. No, Vivi me llamo yo, claro. Buenas y santas, dice Mati, acá dando el presente, feliz viernes para todos, feliz Venus, dice Mati. Bienvenidos a los recién llegados, señoras y señores. Estamos en territorio, como todos los viernes a esta hora, del primer previa de ATR de los viernes. Ustedes saben, para, de 11 a 12, todos los viernes en esta radio tenemos ATR, pero ha sido habilitado mediante grandes negociaciones del sindicato de oyentes de la radio, ahí su delegado Maxi, ha sido habilitado una especie de adelanto. Se llama el calentando motores. Señoras y señores, calentando motores se llama y lo arrancamos, claro que sí. Es como el anticipo, ¿viste? Anticipo de lo que vamos a tener sobre las 11 de la mañana con ese ATR de una hora, de 11 a 12, como propiamente debe ser, claro. Calentamos motores, señoras y señores. Arrancando, se celebra el viernes porque se celebra la vida, pero así somos felices también los lunes, los martes, los miércoles, los jueves, los viernes, mucho más, claro que sí. Don Omar, para empezar. Calentando motores, previa de ATR. Mi nombre es Vivi Álvarez, hasta el mediodía no paramos, de 6 a 12 en el aire de Me Gusta, súper, súper, súper viernes.

0: Se activa, se activa, se activa. Super viernes en Me Gusta, claro que sí. Activando el viernes. Este es el Calentando Motores. Es la previa del ATR que se vendrá a las 11. Un toquecito, un toquecito.
1: ¿Qué le pasa, mamita?
0: Don Omar para empezar. Porque si no te hace bailar Don Omar, claro, estás al horno, amigo. Estás muerto, estás muerto.

0: lunes. Chicos, me pasarían el tema de Abel Pintos, ibuprofeno, dicen por acá. Se viene. Arriba, Julita. A pleno. 291-47-54-98-3. Activando el Super Viernes. Ángel pide un temazo. Y hay que pasárselo, claro que sí, ¿eh? Escucha. ¿A dónde estás? Reportate. ¿Dónde te encuentra la vida este Super Viernes a esta hora? 291-47-54-98-3. A pleno. ¿Qué quiere mamita? ¿Qué quiere la nena? Porque ella no baila. Voy programando ya para... Sí. En un ratito nada más estamos programando algo de Lía Cruzet, algo de Rodrigo. Walter Olmos han pedido. Medio cuartetero viene la TR el viernes, ¿eh? Sí. Me gusta. 291-47-54-98-3. A pleno estamos, a ver.
1: Uy, me está dando sed todo esto.
0: Pero, ¿por qué tan temprano, Alan? ¿También en Reino Unido les da sed? ¿En serio? Mirá vos, en Reino Unido también les da sed temprano, igual que acá, che. Calentando motores. En la previa, señoras y señores, de este gran viernes que tendremos a las 11 con el ATR de una hora final. Y en cada final de programa, por supuesto, en todos.

0: se nos separan de las 9 de la mañana. Qué temazo, pío Ángel. Super viernes, actitud viernes. Me levanté, Ulises Bueno, señoras y señores. 291-47-54-98-3.
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0: Sí, sí, sí, sí. Se activa, claro que sí. A esta hora de la mañana, me encanta, me encanta. 291-47-54-98-3. Se activa previa del fin de.
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2: ATR, ATR con todo. Yo quiero esa que dice: yo tenía un amorcito. ¿Qué pasó, cachamay? ¿Qué pasó?
3: ¿Qué le pasa hoy al musicalizador?
0: ¿Por qué?
3: Menos mil de aura.
0: No, pero lo pidieron, lo pidieron.
4: Dale, dale, dale, dale, dale. Qué previa, por favor. Valeria, la radio está re buena.
0: Gracias, Jorge, gracias.
5: Ay, ay, ay, no me pongas tan música ahora, che. Se me va a juntar con la del mate, che.
1: El fin de semana quiero.
6: Vamos, que hoy es viernes, carajo. Vamos. A ver las chicas que bailen.
0: Sale a bailar las chicas.
6: Dale, Vivi, que quiero farnear ahora. Vamos con la cumbia, vamos. Farneamos cumbia, muchachos.
0: Farnear con N, vamos a farnear, farneamos.
2: Dale, Vivi, subí, volumen. Hígado salió del grupo.
0: A pleno.
7: Vivi, buen día.
0: Buen día. ¿Cómo estamos?
7: Tribu, ¿cómo andan?
0: ¿Cómo vamos?
7: Todo bien, todo en orden.
0: Explotado WhatsApp.
7: Bueno,
0: chicos,
7: en la ciudad. Pasamos para temitas. Bien poquito. Pasame algo de Walter Ormos.
0: Me encanta.
7: Walter Ormos con el potro Rodrigo. No me acuerdo el nombre del tema, pero.
0: Por lo que yo te quiero.
7: Juntos.
0: Me encanta.
7: Dale, besito, buena mañana para todos. Vamos, que es viernes.
0: Es viernes, claro que sí. Me encanta. Y como es viernes, señoras y señores, el último de este Calentando Motores, llega la reina, llega la número uno, llega la indiscutida. Señoras y señores, si hay que calentar motores, que llegue Lía Cruzet.

4983, dale que se termina. Es solamente unos minutitos. Es el calentando motores. Es el anticipo, ni más ni menos, de lo que se viene. Atención, atención. Anticipo de lo que se viene. A las 11 tenemos una hora completa.

0: señores, se va terminando el Calentando Motores. Solo 15 minutos de previa. Atención, atención. A las 11 tenemos al ATR completo, como Dios manda, como tiene que ser. Claro que sí. ¿Quién está por acá? A ver.
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0: Dale, Vivi, te queremos ver por Instagram, ¿eh? Cómo bailás, ¿eh? Vamos, dale, mover las caderas.
1: ATR, ATR con todo. Yo quiero esa que dice, yo tenía un amorcito. ¿Qué pasó, Cachamay? ¿Qué pasó?
2: Ay, Dios mío.
3: Ay, Vivi, me perdí la entrada en calor.
2: No, te puedo creer.
4: Buen día, Vivi, buen día.
2: Buen día.
4: Hermosa mañana, divino el sol este, fresco, pero divino. Casi bueno. Y vamos que hoy tenemos ATR.
2: Claro, exactamente.
4: Vamos a estar trabajando todos, moviendo las cachas.
2: Así será, claro que sí.
4: El ATR.
2: Muy bien.
4: Que tengan hermoso día todos.
2: Igual para vos, Mari.
4: Buen fin de semana.
5: Vamos al baile que ya empezó.
6: Hola, Vivi.
2: Hola, Noa.
6: Buenos días.
2: Buenos días. Hola, Noa.
6: Soy Noa.
2: Ay, Noa.
6: Besitos.
2: Besitos, Noa. Chiquito. Noa y Leo.
7: Hola, Vivi.
2: Hola, Leo. Más grande, Leo, mirá.
7: Buenos días.
2: Buenos días.
7: ¿Cómo estás?
2: Ay, muy bien, porque es viernes, Leo.
7: Besitos.
2: Besitos. Un beso grande. Ay, cosita. Noa. Y mi amigo Leo, desde Barcelona, con Josecito y con Tiana, con mamá y papá, arrancando la mañana con nosotros, casi casi acercándonos a las 9.
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0: Las 9 de la mañana en la República Argentina, la temperatura actual en Bahía Blanca, 4 grados 9 décimos. Las petroleras que operan en Malvinas ratificaron que avanzarán con el proyecto y relativizaron las sanciones de Milei. Rockhopper y Navitas aseguraron que sus permisos siguen vigentes y que las medidas anunciadas por el gobierno argentino no afectarán el desarrollo del yacimiento Sea Lion. El ministro de Defensa británico le respondió a Milei por las Malvinas. Los isleños eligen ser británicos. El ministro de Defensa realizó una publicación a través de las redes sociales y se refirió a los dichos del presidente argentino. En el deporte, Fórmula 1, Gran Premio de Italia. Colapinto finalizó noveno en las pruebas libres de Monza. Buen desempeño del piloto argentino en el inicio de los entrenamientos de cara al Gran Premio de Italia. Concluyó la primera sesión de entrenamientos libres correspondientes al Gran Premio de Italia de Fórmula 1, cuya carrera está prevista para el domingo venidero a las 10. 4 grados 9 décimos la temperatura actual en Bahía Blanca, Punta Alta y alrededores. La humedad del 80%, la presión alta y la térmica es de 1 grado. La máxima hoy no treparía más allá de los 13. Reiteramos, el registro de las 9 de la mañana, 4 grados 9 décimos.
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0: 9 y 10 de la mañana, señoras y señores. Nueva hora que comienza en Me Gusta. Llegó el frío a Bahía en la antesala del fin de semana. Máximas bajitas, ¿eh? Bajitas absolutamente, porque bueno, como te decía, el cambio en las condiciones que se venía anunciando, ¿se acuerdan que el miércoles yo les decía? Se retira la inestabilidad, se retiran las lluvias, la humedad por este cambio, en realidad esta rotación del viento al sur, pero llegan bajas temperaturas, muy bajas temperaturas para ser septiembre. Pero bueno, para toda la región, todo el sudeste bonaerense, una ola fría que ha ingresado, el amanecer se presenta con valores cercanos a los 0 grados, tuvimos heladas en la periferia hoy temprano en el amanecer, pero bueno, perspectivas positivas si se toma en cuenta cielo despejado. Hay solcito, cielo celeste, pero hace frío, hay que abrigarse, claro. Para la tarde va a haber algo más de nubosidad, incluso estoy viendo un poquito de inestabilidad por la noche. La máxima hoy podría llegar a los 13, 14 grados, no más que eso, y el viento moderado soplando del cuadrante sudoeste. Para mañana sábado, ahí se vendrían las posibles nevadas. 40% de probabilidades de nevadas, claro. Otra caída del termómetro con bajas chances de nieve en el cordón serrano. El momento más helado de la semana igual será el domingo, aunque con el sol brillando a pleno, pero espiando un poquito. Para mañana frío ventoso con chaparrones, mínima de 3, máxima de 10. Para el domingo frío con nubosidad variable y heladas en la periferia, mínima de 1, máxima de 11. Buenos días a los recién llegados. Meli dice, Vivi, ¿dónde está mi primavera? Así como Marco Antonio Solís, claro. El sol haciendo fuerza, pobre. Excelente viernes. Un beso muy grande a los recién llegados, claro que sí.
1: Vivi.
0: ¿Cómo estamos?
1: Mandale un mensaje ahí a Noah Arez, grande amigo. Somos amigos de hace un montón de años.
0: ¿En serio?
1: Somos como hermanos.
0: ¿En serio?
1: Que manden los pasajes para ir a España. Así vamos todos juntos allá. Acá, vamos, vamos. Noah, mandame los pasajes.
0: Decía, pero es papi. Chiquito. Beso grande para Josecito, para Tiana, para Noah y para Leo, escuchándonos desde Barcelona. Daniela me dice buenos días, me convida un cafecito, beso grande. Mándale saludos a mi compañera Ale, que los escuchamos todas las mañanas en el trabajo, me dicen por acá, un beso muy pero muy grande, querían escuchar Ibuprofeno de Abel Pintos, se viene. Dami por acá me dice, muy buenos días, gente hermosa. Acá Damián, les mando un saludito con el chanchito fucsia del papi trabajando de dorrego. Te pido el bombón asesino de los palmeras para empezar bien movido el viernes. Me encanta, me encanta. Saludo a mi amigo Horacito. ¿Cómo le va, Horacito? Buen día. Me pregunta mi viejita que quién sos. Y le digo, es Vivi, la amiga de Natalio, claro. Beso grande. Elita quería escuchar un poco perdido de Juanes y Tambiónica. Recién pasamos Tambiónica que nos habían pedido. Y Josué se reporta. Buenos días. Buen día, Vivi. ¿Te puedo pedir Dream On de Aerosmith? ¿Qué temazo ha pedido? Lo vamos programando. Vamos programando todas las canciones que vas pidiendo. Nancy dijo, puede ser más fuerte que yo de Luciano Pereira. Hasta ahora viene, claro. Arreglemos el mate. Por Dios te lo pido. Estoy con el mismo mate desde las 6 de la mañana. ¿Podés creer?

0: mañana. Buen arranque de Colapinto en Monza, ¿eh? Terminó noveno en la primera práctica el argentino. Se ubicó entre los 10 mejores en el comienzo de este Gran Premio de Italia. Leclerc con Ferrari fue el más rápido de la sesión. Franco Colapinto, noveno en la primera práctica del Gran Premio de Italia. 5 grados 2 la temperatura, de a poquito quiere ir subiendo. Humedad del 80%, presión alta, la térmica todavía es bajita, es de 2 grados. La máxima estimada para hoy treparía hasta los 15. Tengo muchos besos que mandar. Muchos besos que mandar de lugares donde entro y me dicen, che, yo escucho la radio. Así que muchos saludos que mandar, que no me tengo que olvidar, porque claro, porque yo me anoto los nombres, porque viste, la abuela, ya sabés cómo soy, me voy olvidando los nombres de la gente. Me dicen, Vivi, acordate, mándame saludos, que yo te escucho siempre y demás, cuando entro a algún negocio y demás. Pero me pasa eso, ¿viste? Tengo que mandarle un beso a Marisa y Julián, que están trabajando en la pollería de Brown, ¿sí? En calle Brown, que hay una seguidilla de carnicerías. Bueno, hay una que es todo pollo. La de todo pollo, no se llama todo pollo, chicos. Acá me dice la gente, el departamento comercial ya viene, no se llama carnicería todo pollo. Te estoy diciendo, hay varias carnicerías en Brown en la primera cuadra, pero hay una que solo vende pollo. Ahí están Marisa y Julián, que tienen una onda, que te atienden espectacular, así que les voy a mandar un beso grande para ellos también, ahí en calle Brown, en la primera cuadra. Y le voy a mandar un beso grande a Alejandro y a la hermana de Alejandro, que no me acuerdo el nombre, es porque todo no me iba a acordar, claro, que están en la librería de calle Mitre al 100, exacto, claro. En Mitre al 100, en la librería, y están Alejandro y la hermana escuchándonos todas las mañanas. Así que beso grande para ellos también, claro que sí. 291-4754-983, activando esta hora de la mañana. Buen día, ¿me podrías pasar el tema de Axel, Todo Vuelve? Dice Jorgelina, que tengan un hermoso día. Besos grandes, muy bien. Beso grande, Jorgelina, que tengas un precioso, precioso viernes. Vivi, ¿me pasas el tema de Shania Twain? Man, I feel like a woman, dice nuestro amigo Andrés, y se viene, me encanta.
1: Hola, buen día.
0: Buen
1: Soy
0: día.
1: Rita.
0: Ay, Rita, si no.
1: Quiero la canción de Chayanne, Madre Tierra.
0: Me encanta ese tema. Me encanta ese tema, me encanta que tu nombre, que se llame Rita, tan chiquito. Mi vida. Se viene Madre Tierra, se viene Man, I Feel Like a Woman. El tema que nos ha pedido también por acá el amigo Andrés. Están ya programando sus canciones, claro que sí, ¿eh? 291-4754-983 para que vos también puedas cantar presente. Tengo tópico en el día de la fecha, atención, que tiene que ver con que probablemente la familia, probablemente en la escuela, probablemente en el barrio, te han puesto un apodo. Un apodo que nada tiene que ver con el nombre. Quiero decir, no estoy hablando de que te llames Eliana y te digan Eli o Elia, como se llama nuestra amiga Eli, y le digan Eli, que te llames Viviana y te digan Vivi, que te llames Marcelo y te digan Marce. No hablo de abreviaturas del nombre, hablo de apodos. Yo, por ejemplo, en mi casa hay un caso, yo no sé qué les pasaba antes. El caso de mi papá. Mi papá se llamaba Joaquín. Fíjate qué nombre para una persona que nació en 1946. Qué nombre precioso. Precioso nombre. Pero nadie sabía que mi papá se llamaba Joaquín. Porque mi papá en Punta Alta era el Pocho. Pero tengo algo peor. A mi papá le decían Pocho desde que nació. Chicos, le pusieron Pocho, empezaron a decirle Pochito, Pochito, Pochito desde que nació. O sea, toda su vida fue Pocho, nunca fue Joaquín. Poca gente en el trabajo, él me decía que le decían Joaquín tal cosa, ¿cómo le va Joaquín? Gente que no lo tuteaba, claro, exacto. Gente que no lo tuteaba le decía Joaquín. Ahora, tengo más. Hay más chocolate para este cumpleaños. La prima de mi papá, que creo que se llamaba Estela Maris, nació con meses de diferencia con mi papá, los primitos. Entonces, el nene Pochito, la nena Pochi, ¿podés creer? Mi papá era Pocho y ella era Pochi. ¿Por qué? Y porque son los primitos. ¿Por qué? ¿Por qué arruinarle el nombre tan hermoso que tiene esa gente? Te voy a decir más. En algún momento es célebre la anécdota que hemos contado, que llamaba gente a mi papá por teléfono a mi casa, sí, ¿qué tal? ¿Estará Joaquín? Y mi hermano dice, no, acá no vive ningún Joaquín. Y colgaba, claro, mi hermano no sabía que mi papá se llamaba Joaquín. Yo no, mi papá se llama Pocho, decía mi hermano, claro. Después vendrá, claro, época de secundario. Eso pasa por un lado, primera parte, los apodos que te pone la familia. Que te pone la abuela, el abuelo, bueno. Yo soy negrita. ¿Negrita por qué? Porque mis hermanos son blancos, rubios, preciosos. Y yo, buah, ya sabes, marrón. Claro. O sea, mis hermanos, tengo dos hermanos varones, Sebastián y Agustín. Salieron a mi mamá. Mi mamá tiene unos ojos verdes con manchitas como un gato. Es rubia y tiene unos ojos verdes así. De hecho, una vez un oyente fue a la inmobiliaria de mi mamá, la atendió mi mamá y me dijo, me mandó un WhatsApp a la radio al otro día y me dijo, Vivi, tengo que decirte algo. Ayer, de casualidad, entré a una inmobiliaria y me enteré que la señora que es la dueña de la inmobiliaria es tu mamá. Yo dije, sí, quiero que sepas que deberías estar averiguando por tu identidad porque vos no sos hija de esa señora. Pues no. Yo he salido al pocho. Mis hermanos varones, los dos salieron a mi mamá con esos ojos, con algunos con manchita de gatito, claro, ojos verdes. Agustín tiene ojos marrones, pero Seba tiene ese ojo verde con manchitas. Blancos, blancos como la nieve. Pelo castaño claro, más tirando rubión. De hecho, cuando eran chiquitos, los dos eran muy rubios. Pero yo no, nunca. No. Yo salí al pocho. Al pocho. Sí, sí. Nosotros somos como artesanías incaicas. Nosotros, ¿qué estilo sos? Como una artesanía incaica, mi papá y yo. Claro, exacto. Bueno, la cuestión es que por esa razón aquí me dicen negra desde chiquita. Claro, la negrita, mi abuela, la nona Babi me decía la negrita, mi negra. Claro, exacto. Bueno, esos son los apodos que pone la familia. Y después tenés los apodos que ponían en la escuela, que eran un poco más crueles, claro. Especialmente la gente que somos más grandes, los de 40, 50. Ajá, escuchá. Sí, crueldad, crueldad en esa época. Cuestión que me decían cucha en la escuela. Cucha. La cucha, cucha. Sí, ¿quién tiene las hojas? ¿Quién va a copiar? Cucha, decían cucha. Cucha de perro, puro pelo, trapo y hueso. Así me decían. Era muy flaca, muy alta y con el pelo muy largo. Se escucha, pelo, trapo y hueso. Claro. Juan Enrique me dice, ¿está soltera tu mamá? Sí, está soltera, pero no. Ya está retiradísima. Está retirada, mamá, está retirada. No, o sea, a menos que te guste ya la ancianidad, pero bueno, a ver.
2: Che, Vivi, ¿qué? ¿Yo de dónde salí? Yo ni idea de dónde salí. Creo que de alguna tribu maya, los incas, algo de eso.
0: Como yo.
2: Mi señora, obvio, ¿no? Porque los dos somos negritos.
0: Claro, claro. Somos artesanías incaicas, claro,
3: Vivi,
0: exacto.
3: Qué importante el papel educativo y formativo del bullying en la primaria antes.
0: Claro,
3: ¿no?
0: En la primaria de antes. Claro, te estoy diciendo que me decían cucha, una nena, le decían cucha. Cucha era puro pelo, trapo y hueso, así me decían. Claro, exacto. Después también mi mamá, con el asunto que no quería que me agarre piojos, me peinaba con el pelo muy tirante, ¿viste? Pero tirante fuerte, fuerte para atrás, como a la gomina, bien tirante, la trenza cosida para que no se trepen los piojos. Y claro, yo tengo unas orejas, chicos, ojeras también, pero tengo unas orejas que son como el arsat, un arsat de cada lado, y me decían Citroën con las puertas abiertas.

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1: Nos separan de las 10 de la mañana. Otro de los pedidos, Man, I Feel Like a Woman, la música de Shania Twain, que llega presentada por Colón Car Wash. 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
2: Y me lo puedes desear uno.
1: ¿Qué, mi amor? ¿Qué necesitas?
2: Para el cumpleaños al tío Juan.
1: ¿El tío Juan cumpleaños? ¿En serio?
2: Besitos.
1: Dice Leo que el tío Juan tenga un feliz cumpleaños de parte de todos ellos. ¿Eh? Así que tío Juan, feliz cumpleaños. Un beso muy grande también. Meli me dice, bueno, para los que recién se están enganchando les cuento, porque por ahí recién prendés la radio, recién te enganchás. Estamos hablando de apodos. Apodos que tienen que ver con el apodo que te han puesto en la familia desde chiquito, o el apodo que te han puesto en la escuela, o el apodo que te han puesto en el barrio. Claro, y como diferentes características y diferente categoría de apodos. Yo dije, en mi casa, en mi familia, desde muy chiquita siempre fui negrita, porque era la más negrita de los hermanos. Eso es mi abuela, mi mamá, mi papá, mis tíos, ok. Por otro lado, en la escuela primaria me decían Citroën con las puertas abiertas. Citroën me decían, o Citro, me decían. Porque mi mamá me peinaba tirante. Yo les conté, tengo 2 Arsat, claro. Buah. Tengo unas orejas prominentes, claro. Ahí me decían Citroën con las puertas abiertas. Y en el secundario me decían Cucha. Cucha de perro, puro pelo, trapo y hueso. Como verán, el bullying ha sido... Escucha, Meli me dice, Vivi, mi abuela le decían Capela. Y desde que tengo memoria le decimos la abuela Capela. Después nos enteramos de grande que se llamaba Norma, nada que ver. Creo que hace diferencia al apodo, al gorrito Capelina, creo. Pero todo el mundo la llama así, Capela. Se llama Norma, nadie le dice la abuela Norma. Es Capela, claro, exacto. Bueno, mi abuela, todo el mundo en el barrio, todos, Mila. Es la abuela Mila, la tata, Mila. Pero en realidad yo les conté en algún momento cuando hablábamos de qué nombre zafamos de nuestros antepasados. Mi abuela se llamaba Eresmila. Ese era su nombre, Eresmila, todo junto. Y le decían Mila, claro. Pero Capela puede ser porque usaba capelina, tal vez. Claro, exacto. La abuela Capela. Bueno, estabas como yo con mi papá, que nadie sabía que se llamaba Joaquín y todo el mundo decía Pocho. Tal cual, exacto. Hola Silvina, buen día, ¿cómo estamos?
3: Buen día, me gusta. Hoy es el día de la secretaria, quiero saludar.
1: ¿A quién?
3: Quiero saludar enormemente a Cecilia, que es mi acompañada. Un beso muy grande, es secretaria hace muchos años de su papá. Y desearle un lindo día.
1: Muy
3: Silvina,
1: bien.
3: 125 y pedir el tema Mejor que ayer de Diego Torres.
1: Dale, ya se viene, ya lo vamos programando. Beso grande, la hermosa Clau que me dice huele a fin de semana, me encanta. Beso grande. Lili de Monona me dice, Vivi, yo de chica, llena de pecas, me decían tomaste sol con un colador. Claro, la cara, sí, esa típica, a los pecosos, claro. Pensar que ahora se tatúan pecas, dice, totalmente. Ahora se tatúan pecas, ni hablar. Tal cual. Josué me dice, en mi familia todos tenemos apodos. 7 hermanos, 7 apodos. Todos puestos por mi señor padre. A mí me dicen Morrison o Harrison. Morri o Harry, para abreviar. O sea, él en la casa no es Josué, que tiene ese nombre que a mí me fascina totalmente. Me fascina tu nombre, Josué. Bueno, no, el hombre le puso Josué, un nombre bíblico, profético y enorme, y al pibe le dicen Morri la casa. ¿Pero ves lo que te digo? Pero claro, ¿para qué se gasta en ponerle? Le hubiera puesto Juan, José, claro, tal cual. si después le van a cambiar el nombre. Claro, ese papá, escúchame, te puso semejante nombre y te terminan diciendo Morrie o Harry. Cuenta la leyenda que mi papá trajo una bolsa llena de juguetes y dentro de esos juguetes había como un set de doctor. Y había una bata de doctor, y esa bata decía Doctor Morrison. Supuestamente de chiquito yo no me la quitaba para nada. Y de ahí quedó, el Doctor Morrison. Muy bien. Mi vida, claro. Claro, y de chiquito quedó, es el Doctor Morrison. Exacto, exacto, me encanta.
4: Vos dijiste que antes el bullying nos hacía aceptar nuestros defectos, coexistir y convivir con ellos.
1: Sí,
4: ello.
1: Tal cual.
4: Y a pesar de, ¿no? Y...
1: sí, sí, lo aceptamos.
4: Y nos hacía fuertes para la vida y que podamos soportar la crítica por más animal y carnicera que sea.
1: Claro, porque de hecho yo...
4: Hoy fíjate claro, que en las escuelas ya las no orejas, se permite y los chicos vos le decís algo y lloran.
1: Y chico pero
4: grande, chico de
1: cambiaron 12, las 13, épocas.
4: 14 años.
1: Y pero cambiaron las épocas, cambiaron las épocas. Yo he tenido un caso muy heavy, pero muy heavy de bullying a uno de mis hijos y te puedo asegurar que no está bueno, no está bueno. Por más que me digas, no, pero se tienen que hacer fuertes, no, no está bueno, no está bueno. Cuando ya es persecutorio, cuando ya es una cuestión que tiene que ver con ensañamiento, no está bueno, claro. Una cosa que a mí me dijeran Dumbo, claro, la orejona, no sé qué. Una cosa es esa, otra cosa ya cuando hay ensañamiento no tiene que ver con debilidad ni fortaleza. A uno de mis hijos y te puedo asegurar que no está bueno. No está bueno. Por más que me digas, no, pero se tienen que hacer fuertes. No, no está bueno, no está bueno. Cuando ya es persecutorio, cuando ya es una cuestión que tiene que ver con ensañamiento, no está bueno, claro. Una cosa que a mí me dijeran Dumbo, claro, la orejona, no sé qué. Una cosa es esa, otra cosa ya cuando hay ensañamiento no tiene que ver con debilidad ni fortaleza. Tiene que ver con que hay cosas que están bien y otras que no están bien.

0: Sí.
1: Y fuimos a un campamento con los scouts y yo llevé un cuchillo grandecito.
0: Sí,
1: tipo Montes.
0: Tipo Bowie, asesino.
1: Claro. Mi viejo cuando era.
0: Claro.
1: En la escuela técnica cuando era adolescente. Y andaba con mi cuchillo para todos lados.
0: Yo era Rambo, era Rambo.
1: Volvemos y habían entrado el monte, habían entrado a robar las carpas. Y justo entramos al fondo del terreno donde estábamos parando y vemos que salta uno con unos bolsos el paredón de atrás.
0: Claro.
1: Un paredón medio bajo de cerco recuperable. Así que salgo corriendo, instintivamente, salí corriendo atrás, pego el salto, los corro. Y todos, vení, que te van a hacer algo. Y los corrió como 2-3 cuadras. Se asustaron, largaron los bolsos. Entonces vuelvo con los bolsos en la mano.
0: Recuperó el botín.
1: Viendo, bueno, mirá, cocodrilo dandy. Se fue contrayendo con el tiempo, te quedó Coco.
0: No entendía por qué Coco. Claro, con el cuchillo, cocodrilo dandy. Es un chiste vintage, ¿eh? La gente joven no lo comprendería. Claro, es mire, cocodrilo dandy, amigo, claro. 12, no se paran de las 10 de la mañana. Súper, súper, súper, súper viernes, ¿eh? Me gusta.

0: Hola, hola, Vivi, buen día.
1: Buen día, Marce.
0: Feliz viernes, al fin.
1: Feliz viernes.
0: Mi mamá se llamaba Elda, le decían Coca.
1: Coca.
0: Y mi tía Nilda, y le decían Negra o Negrita.
1: ¿Viste?
0: Los
1: ¿viste?
0: Apodos, menos ¿viste? Mal, ¿no?
1: Claro, no, pero te das cuenta que de nada valía el nombre que te hubieran puesto, porque después te lo cambiaban, claro. Elda y le decían Coca. Aparte, digo algo. Ahora, a una mujer, de ninguna manera la apodarían Coca. Una mujer que hoy tiene, ponele, a Coca, a la mamá de Marcelo, le dirían Coca desde que tendría 25, 30 años probablemente. O sea, no son apodos que se le pone a una persona cuando ya es grande. Claro, te lo ponen en la juventud. Ahora, una piba de ahora, año 2026, una chica con 25, 30 años, nadie se le ocurriría decirle Coca, Pepa, claro, la abuela Pepa, porque es el nombre Mema, son nombres de abuela. Claro, mi nona Babi, la nona Negra, la abuela Blanca, o la abuela Blanca, si mi abuela Blanca, claro. El abuelo Pepe, claro, un pibe que se llama José, ahí tenés, un pibe que se llama José, un niño ahora, que se llama José. Nadie le dice Pepe de una, allá le decían Pepe de una cuando eras chico, Pepe, ya no se llama José. ¿Y para qué le pusieron José? Claro. ¿Qué
2: hola,
1: va?
2: Hola, morocha hermosa.
1: Buenos
2: ¿cómo estás,
1: días.
2: Ardiente?
1: ¿Cómo le
2: buen
1: va?
2: Día acá, tu abejita José Miel dando el presente. justamente, mira qué buen tema que tocas el de los apodos.
1: A ver.
2: Porque yo soy Sergio Daniel Añaños. Y me dijeron desde que nací, José Miel.
1: ¿Por qué?
2: Porque no tiene sentido. Por la abejita José Miel.
1: ¿Por
2: ojo,
1: qué?
2: No Coco Miel. La abejita José Miel, que hoy por hoy creo que se llama la abejita Match. Es un dibujito japonés,
1: Maya.
2: Pero bueno,
1: Maya.
2: No creo que se acuerden. Y después, justamente en la escuela, me decían Ñoño.
1: Pero,
2: así que,
1: ¿por qué?
2: Lindo, la,
1: el ¿por
2: apellido,
1: el chavo?
2: ¿No? Añaños y Ñoño.
1: Ah.
2: Tras que no era gordito encima. Pero bueno, bullying. ¿Quién
1: bullying?
2: Te conoce?
1: No, olvídate. Escúchame, pero ¿cómo es que se llama?
2: Acá tu abejita José Miel dando José, el presente.
1: Pero quiero decirle por su nombre.
2: Justamente, mira qué buen tema que tocas el de los apodos. Porque yo soy Sergio Daniel Añaños.
1: Si escucha, Sergio Daniel, ¿vos te gustaría que yo te llame Sergio? Claro, vamos a preguntarle a la gente. Claro, que me digan, Vivi, ¿a vos te gusta que te digan Cucha o te gusta que te digan Vivi? No, decime Vivi, no seas malo, claro. Claro, claro. ¿Te gustaría que yo te llame Sergio de ahora en más o te gusta más que te digan José Miel? Bueno, contame. 291-4754-983. Después, claro, están las abuelas que a todos los nombres de los nietos se los esdrújulizan. No, no es esdrújulizar, es articular, claro, articular. El Seba, el Agu, la Vivi, la Luisa, el Pocho. Claro, todo. El Seba, la Vivi, el Agu. El Agu, claro. El Mauri, la Nati, el Adri, claro. Las abuelas, todas. Confirmen si su abuela no le pone la adelante. Claro, por favor, ni hablar.
3: Bueno, Vivi, si es por eso, yo hace un mes atrás me encontré con un amigo que hicimos la primaria, toda la primaria en la escuela 3, ahí enterrada al 400. Y siempre me acordaba que le decíamos o huevo, podés llegar a imaginar. Cara con mango.
1: El cara.
3: Y cuando me lo encontré no me podía acordar el nombre. Y sí me acordaba los apodos, pero bueno, menos
1: claro,
3: mal, gracias
1: te pasa
3: a Dios
1: eso.
3: Me acordé el nombre y lo llamé por el nombre, pero no sabía qué decirle.
1: Pero escuché, una vez conocí a una chica de Punta Alta y le digo, ¿a qué colegio ibas? Al Nacional. Ah, yo también. Pero pará, le digo, ¿cuántos años tenés? No, yo soy del 80, me dice. Ah, vos sos más chica, le digo. Claro, vos tenés la edad de mi hermano. Mi hermano iba a la 23, a la escuela 23. ¿Cómo se llama tu hermano? Sebastián Álvarez. No, me dice, ¿sabés qué? No me acuerdo. Bueno, le digo, le dicen Spili. Ah, pero sí, el Spili, me dice. Spili, le dicen a mi hermano. Y todo Punta Alta lo conoce como Spili. Nadie sabe que se llama Sebastián Álvarez. Spili, pero Spili con L. ¿Pero saben por qué le pusieron Spili? Porque en la primaria corría muy rápido. Era muy chiquito, muy pulguita y corría rapidísimo. Entonces le decían Spili González. No Spidi con D. Spili. Spili González. Le decían así.
3: Vivi, te hago una consulta.
1: Sí, ¿qué?
3: Vos no lo viste más a Richard, ¿no?
1: Sí, ¿cómo no lo voy a ver?
3: Yo me acuerdo que estaba en la otra radio.
1: Sí,
3: y lo escuchaba,
1: pero es mi mejor amigo. ¿Cómo no lo voy a ver?
3: A la tarde. Y también estaba, creo que era Sergio.
1: Sergio, claro.
3: No recuerdo cómo era el otro muchacho también.
1: Natalio.
3: Y estaban todos continuos en la radio. Era
1: claro.
3: Una forma, era como para estar ahí con ellos, era espectacular. Además, yo tengo una anécdota con Richard.
1: Claro, bueno.
3: Bueno, Vivi, no te jodo más.
1: No, no me jodes. Richard es mi mejor amigo. Nos vemos una vez por semana, por lo menos. Bueno, para mi cumpleaños estuvimos. Vino al festejo de mi cumple. Después no, después de mi cumpleaños también nos juntamos, claro. Sí, sí, sí, ¿no? Nos vemos semana por medio. Dos veces por mes nos vemos, sí, sí. ¿Quién más, quién más?
4: Hola, Vivi.
1: Hola, Eli.
4: Vos sabés que yo conocí un chico que... bueno, yo lo conocí por Gerson.
1: Gerson.
4: Porque él cuando nació, sus padres le querían poner Gerson.
1: Claro.
4: Y como no se lo permitieron, bueno... Le pusieron Rubén Ariel, se llamaba. Pero
1: Rubén Ariel Gerson.
4: Todo el mundo lo conocía por Gerson. Hay
1: obvio.
4: Gente que no sabía que se llamaba Rubén Ariel.
1: Claro.
4: O sea, o Rubén, por lo menos el primer nombre. No, nadie.
1: Claro.
4: Todo el mundo le decía Gerson. Así que quedó por Gerson. Ahora falleció hace muy poco tiempo.
1: ¿Viste? Claro.
4: Pero sí, su apodo era Gerson.
1: Claro, esa es la otra. Nombrarlo a un chico o a una chica por el nombre que no le dejaron poner en el registro civil. Ahora es como que es todo mucho más flexible, pero antes no dejaban poner cualquier nombre, claro. Gerson quiero que se llame. ¿Qué? No, acá de Argentina. Tengo Antonio, Miguel, le puede poner José, claro, o Marcelo. Bueno, ponga de Marcelo. Todos llaman Marcelo.

0: 10 de la mañana en la República Argentina, la temperatura actual en Bahía Blanca, Punta Alta y alrededores, 7 grados 8 décimas. Fuerte choque entre dos camionetas, un conductor borracho y dos heridos. El siniestro ocurrió alrededor de las 9 de hoy y fue protagonizado por una Renault Duster Oroch y una Ford Ranger. Un fuerte choque se produjo esta mañana alrededor de las 8:30 en la intersección de Sequicentenario y Celarrayán, donde colisionaron una Renault Oroch y una Ford Ranger. Según se informó oficialmente, la Renault circulaba por Sequicentenario y era conducida por Alejandro Catalini, quien viajaba acompañado por Andrea Gilda Albanesi y Rafaela Catalini. Petróleo en Malvinas, las acciones de las empresas a cargo de explotar Sea Lion bajan hasta el 10% tras el discurso de Milei. Los papeles Rockhopper, Exploration y Navitas, que tienen la intención de iniciar las actividades en las islas en el año 2028, retrocedían este viernes en la bolsa. En el deporte se pone en marcha la octava fecha del torneo Clausura. El campeón actual recibirá a Huracán, mientras que Platense jugará ante Riestra y Estudiantes de Río Cuarto frente a Sarmiento. 7 grados 8, la temperatura actual en Bahía Blanca, Punta Alta y alrededores, la humedad del 80%, la presión alta y la máxima hoy treparía no más allá de los 13 grados. Reiteramos, el registro de las 10, 7 grados 8 décimas.
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0: Bersuit Vergarabat, señoras y señores. Super viernes, claro. Cuarteteando un poquito también, ¿por qué no? 291-4754-983. Y este nuevo bloque llega presentado, claro que sí, porque hoy es viernes y un buen plan de viernes es empanadas. 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Bienvenidos a los recién llegados. Bueno, atención, estamos hablando de apodos. Apodos que se dividen en la vida de una persona entre, no hablo de diminutivos de los nombres, claro. Apodos que se dividen en la vida de una persona, te decía, entre los apodos que nos pusieron en la familia de chiquitos, los apodos de la escuela y los apodos del barrio. Claro, y ahí ustedes me irán contando. 291-4754-983. A ver.
1: Mirá, Vivi, a esta altura de partido, llamame como quieras, llamame papi, papito, como vos quieras.
0: Pero Sergio, ahora vas a Sergio, te voy a decir, para que te portes bien, mira. Sergio, portate bien, por favor, te lo pido. 10-20 este José Miel, Dios mío. No, incorregible, incorregible.
2: Buen día. Buen día, ¿qué tal? Un gusto.
0: Hola, ¿cómo estamos?
2: Siempre los escucho o te escucho, pero bien. Bueno. No soy mucho de hablar, pero como estás con ese asunto de los apodos y me trae tanta nostalgia y cariño,
0: a ver, contame.
2: Voy a contar lo mío.
0: A ver,
2: tengo contame. 76, pero bueno.
0: No, eso es un pibe, amigo.
2: Yo de chico viví en el barrio Pedro Pico y mi casa tenía mucho parral, mucha uva. Tenía,
0: ¡ay, qué bueno, lindo!
2: Y un día me acuerdo un calorazo así en verano y comiendo uva con mi hermano ahí, estábamos en short, en pantaloncito. Y entró el lechero, que en aquel entonces, ¿te acordás que entraba el lechero con el carro y te dejaba en la lechera, el litro de leche?
0: Claro, exacto, exacto.
2: Y me acuerdo y todo el muchacho, Bernatene se llamaba, el cona Bernatene. Y me dice, ¿qué hace vos? Parece UPA.
0: UPA.
2: UPA, el hermano de Paturuzú.
0: De Paturuzú, claro, exacto.
2: Y bueno, y ahí empezó UPA. Y de ahí fue al club que jugábamos salvaje con mi hermano en el Club Pueyrredón. Y UPA, y UPA, y UPA, y fui al secundario con UPA, y fui a la colimba con UPA,
0: no.
2: Y todo el mundo me conoce con UPA.
0: UPA.
2: Así que es un cariño al alma cuando me encuentro con uno de los míos, me dice, ¿qué haces, UPA? ¿Viste?
0: Y porque claro.
2: Nos va cambiando el físico todo, ya no tenemos cabello, pero cuando me dicen UPA me
0: claro,
2: lleva a mi infancia, a mi adolescencia, tanta
0: tal
2: violencia.
0: Cual, exacto, exacto.
2: Y la última que tengo, que tengo un nieto, cuatro nietos, pero el de 21 años se enteró.
0: Sí, que te decía.
2: Y cada vez que me dice, ¿qué haces, UPA? Y me da un abrazo. Eso para mí me mata.
0: Te destroza, tal cual.
2: Qué satisfacción. Bueno,
0: qué cosa hermosa.
2: Espero que les guste mi anécdota. A mí me llena de cariño, de orgullo y.
0: ¿Qué te parece?
2: De trayectoria, de momentos vividos hermosos.
0: Hermosa historia.
2: Hasta luego.
0: Gracias, UPA, querido. Un beso muy grande. Claro, totalmente. Ahora, me quedé pensando en algo que dijo Oscar. Qué locura que ya las casas no tienen parrales. Antes, lo hemos hablado en algún momento en esa consigna que hicimos, ¿se acuerdan que decíamos? En las casas de ahora ya no hay tal cosa. Cosas que habían en todas las casas de antes. Antes, en las casas de antes decíamos, habían gallineros, por ejemplo. Pero por una cuestión de que la gente tenía su gallina para comer gallinas o bien para los huevos. Exactamente. Ahora, qué locura que ya no hay parrales. Me acuerdo en la casa de mi mamá, en algún momento le agarró la viaraza y dijo, no, porque es una mugre, cuando se empiezan a caer, viste, las pisás y las traes en la suela del zapato adentro de la casa y es una mugre. Aparte, el olor que larga la uva después cuando ya se empieza a caer y qué sé yo. Después decía, las moscas, no. Hizo unas vacaciones de mi viejo de invierno, le hizo volar las uvas que había en mi casa. En mi casa había uvas moscatel. No saben lo que eran. Dios mío. Pero aparte, el parral caía sobre el paredón. Y al lado de la casa de mi mamá había un terreno baldío, donde los pibes del barrio habían armado una canchita. Imagínate, después de terminar de jugar al rayo del sol, levantabas la vista y veías que caían de ese paredón los racimos gordos de uvas moscatel. Los pibes terminaban de jugar al fútbol y se colgaban del parral de mi vieja. Y mi vieja rezongaba porque le tiraban las uvas del lado nuestro, claro, una mugre. Pero digo, qué lástima que ya no hay parrales en las casas, claro. Vale me dice, en la casa de mis viejos y de mi tía sigue habiendo parral, lo más, claro. Pero si uno quisiera, por ejemplo, se hace una casa, vos te estás construyendo tu casa, ¿podés ir a un vivero y decir, quiero comprar un parral, quiero comprar uva? Y haces como, claro, tenés que agarrar como, ¿cómo se siente? Eso cómo se planta, como un almácigo sería. Arrancás chiquito desde abajo, después la vas llevando, claro. ¡Qué bárbaro! ¿Cómo extraño eso de comer uva desde el parral directamente? ¡Dios mío! María me dice, ¿cómo estás? Yo te cuento que me llamo María de Los Ángeles. De chica mi mamá, papá, todo el mundo me decían pelusa. Porque cuando nací dicen que estaba llena de pelucitas. Y de ahí vos fíjate, una bebé recién nacida y ya le empezaron a decir pelusa. Ya María de Los Ángeles, ¿para qué le pusieron nombre? Pelusa. Lo peor es que cuando cambié de escuela a los 8 años, en otro lugar, los chicos usaban un libro que se llamaba Páginas para mí 1, Páginas para mí 2, depende del grado en que esté. Yo también tuve ese libro. Y el nene tenía un perro peludo que se llamaba Pelusa. Ahí cuando me veían llegar me decían, ahí viene Pelusa, a las risas. Y si no me decían, ahí viene el Carlitos, porque mi mamá me cortó el pelo como Carlitos Valle. María, vos no serás hermana mía. Mi vieja me cortó así como Carlitos Balá, como por los piojos, supuestamente. Pero si los piojos están en el casco, están sobre el cuero cabelludo, ¿por qué cortarle el pelo a la nena? No están colgando acá de las puntas del pelo. No, a mí me peor, la Raulito me decían, ¿no? Y acá me ves a los 50 pirulos sin un trauma. Y los viejos conocidos me siguen llamando Pelu. Los nuevos me dicen Mari o disfrutando de mis bellos rulos, que por no peinarme mi mamá me los sacaba. Besotes, te escucho todos los días en el trabajo, genio. Un beso grande, María de Los Ángeles. Qué hermoso nombre. Me encanta tu nombre, me encanta. ¿Quién más?
3: Buen día, Vivi, ¿cómo estás?
0: ¿Qué dice, mi amigo?
3: Yo tengo 2 apodos.
0: ¿Qué te dicen?
3: Me llamo Pablo y en el barrio me empezaron a decir Paul. Y empecé los exploradores del batallón 27.
0: Sí.
3: Y de Paul pasaron a Poli y de Poli a Polilla.
0: Ah, Paul, Poli, Polilla.
3: En Don Bosco, ahí en el batallón. En los exploradores nadie sabe que me llamo Pablo, todos saben que me llamo Polilla.
0: Polilla.
3: Y en el barrio, Paul.
0: Paul y Polilla. Muy bien, por Pablo. Muy bien, me gusta. Pero ¿por qué fue derivando a Polilla, no? Claro, exacto. Donde cae, come. Como ácido, claro. Casi las 10:30, qué hermosa la anécdota de UPA, me dicen por acá. Se sintió su emoción en la voz. Me emocionó a mí también, hola, me dicen, sí, tal cual, sí. A mí me pasó lo mismo, me emocionó escucharlo a él así, así emocionado, ni hablar, ¿eh? Uno más, dame.
4: A mí habían puesto Pololo.
0: ¿Pololo? Yo te digo,
4: porque
0: Charlie.
4: Le habían puesto Pololo en... Mi hermano me abogaba en un hotel.
0: Sí.
4: Cuando era chico. Y habían llegado unos chilenos y le habían puesto Pololo.
0: Como novio.
4: Y bueno, y ahí quedó toda Pololo, la familia Pololo. Prácticamente Pololo.
0: Claro.
4: Después cuando me vine a Bahía Blanca, yo tenía el pelo largo. Sí. Duro así. Y bastante feo, entonces me habían puesto la mona.
0: La mona.
4: Y de ahí quedé la mona.
0: La mona, ¿en serio te dicen
4: así
0: la mona?
4: Que acá en Bahía soy la mona.
0: La mona, mira vos, y yo te digo Charlie, mira vos. ¿Te puedo decir la mona, Carlitos? Yo le digo Charlie a él, para diferenciarlo de Carlitos, que es Carlitos de Pedro Luro, exacto, claro. Yo le digo Charlie. Bueno, es Charlie, para mí es Charlie. Ok. Amigos, casi casi llegando a las 10:30 de la mañana, en un ratito estoy con Cintia, con Paola, con Marisa, con Marcelo, con Alejandro, con Alan, Berito, Sandra, Ceci, Jano, María, pero explotado el WhatsApp. Hoy hablamos de apodos, señoras y señores. Super viernes, ¿eh? A las 11 se vendrá, mis amigos, el Super ATR y encima tengo para regalarte helados pupos, el helado para cucharear el fin de semana mirando una serie. Va a estar feo, hay que estar adentro. Heladito, una peli, una serie. Después de las 11. Ahora suena la Casu.

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0: 11 menos cuarto de la mañana, claro que sí. Bancando fuerte el viernes, disfrutando de la mañana todos juntos. 291-4754-983, para que vos también puedas cantar presente y contarnos dónde te encuentra la vida. Como mis amigos que están ahí en calle Mitre al 200 en la verdulería escuchando. Ahí está el Rossini, ¿viste? Al lado, claro. Ahí están, amorosa. Yo siempre voy, compro los cherry. En la verdulería en calle Mitre al 200, besos. En la otra cuadra, calle Mitre al 100, ahí está Alejandro con la hermana en la librería, claro. Todos escuchando Me Gusta. En el taller está Manuel, claro. Manuel tiene al palo en la radio, claro, obviamente. Manu y los chicos del taller, un beso muy grande. En la Muni, en Punta, pero escúchame, en Bahía Blanca. En Bahía Blanca, en la Muni, está Vicky. Vicky sostiene y banca fuerte la ATR. Es más, creo, Sindicato de Municipales ya se viene para el piquete a Jimena si no nos habilita la ATR, ¿eh? Sí, ya avisaron, ¿eh? Y ahí está bravo porque Vicky es del Sindicato de Municipales, claro. Vicky desde la Muni, en Bahía Blanca, banca fuerte la ATR. Alejandro y su hermana en la librería. La gente de la verdulería en Mitre al 200. Manuel en el taller. Cada día somos más, cada día se suman más al Team Me Gusta, claro que sí. Disfrutando de la mañana, trabajando, donde estés, en tu Uber, en tu taxi, en tu Didi, en tu Remis, en tu combi, en tu colectivo. Disfrutando junto el... Pero claro, el viernes, encima, si siempre te la hacemos llevadera, el viernes viene con un plus, se viene la TR en un ratito, claro. 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Claro que sí, ¿eh? Bienvenidos recién llegados, ¿cómo estamos?
1: Hola, muy buenos días, Vivi.
0: ¿Cómo estamos, Darí? ¿Cómo vas?
1: Bueno.
0: Feliz viernes,
1: a
0: amigo.
1: A mí por los barcos, cuando llegué a los barcos, el pelo largo, época de los 90.
0: Sí.
1: Me decían virulana, me pusieron virulana.
0: Virulana, ok.
1: Algunos me decían viru, porque me lo recortaban.
0: El viru, claro.
1: O sea, para no decirme virulana. Después, de grande, más o menos cuando tenía unos 35 años,
0: sí,
1: me pusieron chiche.
0: Chiche.
1: Hola, hola chiche.
0: Ah, o sea, hola chiche.
1: Chiche. Entonces quedé como chiche.
0: Hola chiche. Chiche. Claro.
1: Así que nada, eso.
0: Bien.
1: Después,
0: bien.
1: Guarda con los polillas. Porque los polillas no es porque.
0: ¿Por qué le dicen polilla?
1: Polilla por otro apodo. Tengo un amigo que dice polilla porque le gustan los trapos.
0: No. Pero no le digas así. Pero por favor, pero no me quemes, pero no es por eso, no es por eso. Es porque se llama Pablo, le decían Paul, de ahí le dijeron Poli y de ahí Polilla, claro. Ya como denigran como al viejo Cookie ayer, pobre Cookie. Qué destripada que le pegaron a Cookie ayer, ¿eh? Qué bárbaro. No dejan títere con cabeza a ustedes. Jano me dice, buen día, Vivi. Mi viejo se llama Claudio Fabián y le dicen Cachi. ¿Por qué? Buen viernes, un beso grande. ¿Ves que a la gente de antes les ponían así? Claro. Ceci me dice, me llamo María Cecilia Noemí. Mi papá me dice Galga, Poli, y de ahí Polilla, claro. Ya como denigran como al viejo Cookie ayer, pobre Cookie. Qué destripada que le pegaron a Cookie ayer, ¿eh? Qué bárbaro. No dejan títere con cabeza a ustedes. Jano me dice, buen día, Vivi. Mi viejo se llama Claudio Fabián y le dicen Cachi. ¿Por qué? Buen viernes, un beso grande. ¿Ves que a la gente de antes les ponían así? Claro. Ceci me dice, me llamo María Cecilia.

0: porque la atormentaban diciéndole negra, pero no negra bien, negra con desprecio. Cuando la cambié, me agradeció tanto, porque también le decían negra, pero con cariño. Hizo tantas amistades y no es lo mismo que te nombren con gracia que con bronca. Exactamente, claro. Decímelo a mí. Hola, buen día, hermoso programa. Saludos desde Jacinto Arauz. Mi hija se llama Aluminé. Los abuelos le decían aluminio, dice Ángel. ¿Y vos? Pero escucha, Ángel, y vos te rompiste la cabeza buscando, ay, ¿qué nombre le ponemos a la nena? ¿Qué nombre le ponemos a la nena? Wow. Berito me dice, quería saludar por el día de la secretaria a mi amiga Meli, un beso muy grande. Y me dice, Vero, a mí mi abuela me puso el apodo de Berito y a mi tía le decían Ojito, porque tiene ojos verdes, mira, Ojito. Alan, desde Reino Unido, me dice en la familia, mi cuñada es la bocha, porque cuando era bebé tenía la bochita redonda y le quedó. Pero vos te das cuenta la forma de ponerle apodos a un bebé, claro. Se llama Claudia, pero pregunta por bocha y todos van a saber quién es, claro, exacto, la bocha. Mirá vos.
1: Buen día, ¿cómo te va, Vivi?
0: Buen día, ¿cómo estamos?
1: ¿Cómo andás?
0: ¿Qué haces, Marce?
1: Te estaba escuchando desde los apodos. A mí, de chico, siempre cabezón.
0: El cabezón.
1: Bueno, ahora hay mucha gente que también.
0: Te siguen diciendo, el cabezón.
1: Pero aclaro antes que nada, también porque lo que te voy a nombrar era cabezón y de cuerpo chiquito. Me decían también de chiquito Petete.
0: Petete, claro, porque a los cabezones se le decía Petete, que es un personaje para la gente que no, claro. La gente que es más joven, claro, que tenía un cuerpito así y una cabeza gigante, exacto, tal cual. Y si no te decían al cabezón de aro, uno que iba conmigo a la escuela, le decían chupete de ballena, claro, sonajero de King Kong. Claro, son los apodos de los cabezones, claro.
2: Hola, Vivi, buen día.
0: Buen día, ¿cómo estamos?
2: Mira, yo crecí 7 tíos por parte de mi mamá.
0: Sí.
2: Inclusive mi mamá. Todos con nombre,
0: sí.
2: Que no sé el nombre, porque no sé, tenían apodo.
0: Claro, no tienen nombre.
2: Y se fueron muriendo y nunca supe el nombre.
0: Claro.
2: El tío Pepe, el tío Rulo.
0: Rulo,
2: y,
0: tío, el Pepe,
2: y así fue los 8 y se bocha. Murieron y yo nunca supe los nombres porque en el momento en que por ahí pregunté no lo anoté y hoy en día
0: claro.
2: No sé a quién preguntarle.
0: Exacto, el bocha, el cacho, el pelu, claro. Yo me llamo Alejandro, en mi casa me dicen Robert y en el trabajo me dicen hormiga. Nada que ver. Se llama Alejandro, díganle Ale mínimamente, claro.
3: Hola, Vivi, ¿cómo andás?
0: Buen día, ¿cómo estamos?
3: Ay, Dios. Entre mis hermanas, yo soy la más chica.
0: Sí.
3: Y no tengo una altura grande. Así que.
0: Ay, mi amor.
3: Desde chiquita todos siempre me decían enana, enana, enana, enana. Y me quedó enana más o menos como hasta los 15
0: mi
3: años.
0: Vida.
3: Que yo ya me estaba recalentando, córtenla, ¿vieron?
0: Ya está.
3: A la otra, a la más grande le decíamos vaca.
0: Vaca,
3: pero de cariño, sí.
0: Ay, no, no es cariño.
3: Mucho vaca también. Hasta cierta época, ya después de vaca pasó a gorda.
0: Claro,
3: pero de cariño, no porque fuera gorda.
0: De cariño.
3: Le decíamos gorda, pobre.
0: Como a mí me dicen negra.
3: Y a mi mamá, todo el mundo que la conoce, ¿cómo le dicen por el sobrenombre? Pichi.
0: Pichi.
3: No sé quién se lo puso.
0: La Pichi.
3: Le dicen Pichi, todo el mundo la conoce por
0: la
3: Pichi.
0: La Pichi.
3: Familiares, amigos, conocidos, nadie sabe el nombre.
0: ¿Cómo se llama la Pichi?
3: En realidad es Elsa.
0: Elsa,
3: pero bueno,
0: mirá.
3: Y después tengo una prima que 3 nombres tiene.
0: Ajá.
3: Para que todos le digan Petu.
0: La
3: nunca
0: Petu.
3: Nunca la nombraron por sus nombres jamás en la vida.
0: ¿Por qué
3: vida,
0: poner así que, tanto nombre a los chicos? Claro.
3: Y así hay muchos. Y a mi papá le dicen Peti o Petizo.
0: El Peti, bueno,
3: así que,
0: ya sabemos.
3: No, nadie se llama por el nombre acá.
0: Claro, escuchá, ya sabemos por qué, a quién saliste, nana, claro. Pobre Paola, nana, le dicen.
4: Qué lindas épocas, todos teníamos apodos y nadie se enojaba con nadie, éramos todos felices.
0: Y bueno, viste, pero
4: y
0: bueno.
4: A nadie le quedó ningún trauma.
0: Y pero, porque no había agresión en realidad, me parece. Creo que esa es la diferencia, exactamente. A ver.
5: Bueno, mira, yo en el gimnasio. Hay un grandote medio colorado, barbudo, que
0: sí.
5: Le empecé a decir vikingo, vikingo, vikingo, vikingo, y ahí le quedó la Vicky.
0: No, pero él estaba contento. Llegó a la casa y le dijo a la señora, ¿sabés cómo me pusieron en el gimnasio?
6: Vikingo.
0: Estás bien, y pero porque estás muy bien, le dijo la mujer. Estás trabajando mucho a espalda. Claro, claro, no, estás muy bien. Y el tipo contento, vikingo, me dice. Ah, a la semana siguiente... ¿Y cómo va el gimnasio? Y ahora me dicen Vicky. Ah, bueno, porque la señora le dice, y bueno, Jorge, porque es vikingo, Vicky está bien.

0: Semana, che, no, me quiero cambiar de gimnasio porque ahora me dicen la Vicky. No, no, ya, ya. Denigrante.
1: Hay un pibito rubio divino. No. Que no perdona nada, es un F22 el vago. Y no perdona nada, 45-40, 35-30,
0: ah,
1: 25-20-18, bla.
0: Velociraptor. Mamá.
1: Así que le puse Gaby.
0: El Gavilán.
1: Gaby, el Gavilán Pollero.
0: Claro, el Gavilán, exactamente, ni hablar.
2: Acá paseando por la ciudad.
0: ¿Cómo estamos?
2: Por Bahía Blanca.
0: ¿Cómo va todo?
2: Buen fin de semana para todos.
0: Buen fin de, Claudio, querido, un beso muy grande.
3: Yo me acuerdo ya hace muchos años cuando entré a trabajar de cadete en el supermercado Disco.
0: Sí, Disco, ¿se acuerdan? Claro.
3: Los compañeros me empezaron a decir guasón. Porque me reía mucho, porque me ponía nervioso cuando me cagaban a pedo. La supervisora me ponía nervioso y me reía. Guasón, guasón, guasón, me decían. Así que quedé como el guasón. Después quedamos como buenos amigos y siempre soy...
0: El guasón. Ahí está.
3: Cómo me llamo casi.
0: Tal cual. Josué me dice, acá mi compañero, los hermanos le dicen gorila. Un saludo para Diego y su viejo el Chiqui, por favor. Un saludo, Diego, Chiqui. Al viejo de Diego le dicen Chiqui por Chucky. Se ve que era terrible cuando joven y bueno, con el tiempo se fue deformando el apodo y hoy le dicen Chiqui, dice. Muy bien, muy bien. ¿Qué más?
4: Hola, Vivi. ¿Cómo estás?
0: ¿Cómo estamos? Buen día.
4: Bueno, te escucho y si no estoy malinterpretando, hablas de...
0: apodos.
4: ¿Para qué se gastaron en ponerle nombre si le van a llamar de tal o cual manera, no?
0: Tal cual.
5: ¿Qué nombre le ponemos a la nena? ¿Qué nombre le ponemos?
4: Mi hermano mayor se llama Héctor Julio. A él en Burato y ahí en la zona donde yo vivo, Pedro Luna Jesuí, lo conocen por El Pulpo.
0: El Pulpo, ahí tenés.
4: Vos decís, okay, hablas de Julio, ¿quién carajo es Julio? Nadie lo conoce por Julio.
0: Nadie.
4: El Pulpo, hablame del Pulpo y todo el mundo sabe quién es.
0: Claro.
4: Y a mí me pasa algo parecido.
5: Porque cuando era bebé tenía...
4: Bueno, yo me llamo Carlos. Carlos Celestino, ahí me asesinaron. Pero
0: Celestino,
4: no pasa nada. Banco, el Celestino era del abuelo. Y me pusieron los primos de sobrenombre Kai.
0: El Kai. Carlitos.
4: De hecho, bueno, hasta que me fui de Burato, todo el mundo me nombraba por Cali. Actualmente me siguen nombrando por Cali.
0: El Cali.
4: No saben que me llamo Carlos. Pero bueno, pasa. ¿Para qué carajo nos matamos poniendo un nombre? Digo yo, a mis hijos le pasa lo mismo, ¿eh?
0: Claro.
4: Nombre para que le digan de tal o cual manera. Bueno,
0: tal cual.
4: Buena mañana,
0: beso grande. Tal cual, absolutamente.
6: Vivi, bueno, mira, yo te cuento con los tres pibes míos. Que hasta el día de hoy, viste, se matan de risa. Milagro, que es la más grande, cuando nacieron los tres, mi señora me dice, no, vamos a ponerle un nombre. Le digo, no, mira, le digo, ponerle un nombre, algo que sea, que después se pueda abreviar.
0: Claro.
6: O le van a poner apodo. Y sí, pues decir Milagro,
0: Mili,
6: le dicen
0: Mili.
6: Peti, porque pobrecita salió a mí, petizo.
0: Claro.
6: La del medio se llama Delfina, le dicen Fifi o Pipi.
0: Pero...
6: para todo el mundo es Pipi.
0: ¿Pero para qué Fifi le pusiste nombre?
6: Y bueno, el más grande, antes yo le decía que se llama Galo. O bueno, ese sí, lo llamamos
0: hermoso
6: por el
0: nombre,
6: porque es cortito.
0: Claro, hermoso.
6: Pero le decía enano yo. Y ahora, no, ahora ya tiene unos 74, sé que sabe qué, quedó. Y le digo enano acá. Hay gente que me dice, ¿cómo le vas a decir enano si mato que vos? Pero
0: sí,
6: bueno,
0: pero le
6: digo,
0: quedó enano, de chiquito.
6: Enano.
0: ¿Viste vos? Y con esos nombres divinos que le puso a los hijos, tal cual. ¿Uno más? Hola, Vivi, buenos días. Yo soy Cintia desde el documento, pero soy Pipi desde que tengo uso de razón. Dicen que cuando era bebé me parecía un pollito o un pajarito por lo chiquita y flaquita. Cuando me llaman por mi nombre, no sé a quién llaman. Besote, dice Cintia. Beso grande para ella también, cantando presente. Mis amigos, nos estamos acercando ya a las 11 de la mañana. Se viene el ATR y el ATR viene recargado porque se va un kilo de helados Pupos. Así que dentro del ATR vamos a estar regalando el helado para el fin de semana, para ver una peli, una serie, claro. A partir de este momento, quiero mi kilo de helados Pupos. Habilitado 291-47-54-983. Después de la tanda de las 11, ATR y regalamos el kilo de helados Pupos.

0: Las 11 de la mañana en la República Argentina. La temperatura actual en Bahía Blanca, Punta Alta y alrededores, 10 grados. Por cuarto día consecutivo se cayó el sistema para cargar la SUBE desde el celular y hay largas filas en Constitución. Los usuarios tienen problemas para validar la carga o consultar el saldo de la tarjeta en toda la provincia de Buenos Aires. El inconveniente afecta a los sectores ubicados en distintos puntos del país también. Fuerte choque con alcoholemia positiva en Sequicentenario y Celarrayán. Una mujer tuvo que ser trasladada a un centro asistencial producto del impacto. El choque fue entre una camioneta Ford Ranger y una Renault Oroch. El conductor de la camioneta dio positivo con 1.52 de alcohol. En el deporte, Pesela fue presentado en Peñarol y se despidió de River. No lo pude hacer en otro momento, dijo. Tras rescindir, el bahiense fue presentado en Uruguay y apuntó contra la dirigencia del millonario. 10 grados la temperatura actual en Bahía Blanca, Punta Alta y alrededores. La humedad del 80%, la presión alta. La máxima hoy treparía hasta los 13. Reiteramos, el registro de las 11 de la mañana, 10 grados.
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0: las 11 de la mañana, señoras y señores, estamos en territorio del ATR y esta nueva hora llega presentada por PC One, porque en PC One distribuyen abonos de internet prioritario Starlink para empresas, para organizaciones, para entidades gubernamentales, un nivel de servicio superior con acceso dedicado, alta velocidad constante y soporte técnico diferencial humano las 24 horas todos los días. 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PC One, presentando, señoras y señores, esta nueva hora que comienza en Me Gusta, claro que sí. Buenos días a los recién llegados. Atención, porque estamos jugando a partir de este momento con helados pupos, Ya a partir de este momento. Quiero mi kilo de helados pupos, exactamente. Hasta las 12 no paramos, hasta 12 menos 5. Jugamos por helados pupos. Vas a ver que este fin de semana va a estar tremendamente frío para estar adentro. Pero aunque hace frío, para mirar una serie, para mirar una peli, un heladito, chicos, lo que garpa, claro. Un heladito de helados pupos, por supuesto. Quiero helados pupos. ¿Para qué? Para mirar una serie, una peli. Tenés visitas, tenés un cumpleaños, tenés una cena con amigos. Helados pupos, sabor bahiense. Te los estamos regalando, por supuesto. 291-4754-983. Señoras y señores, estamos en territorio del Super ATR de viernes. Ya a partir de este momento, se activa. 4754-983. A partir de este momento, quiero mi kilo de helados pupos. ¿Para qué? ¿Para qué? ¿Para qué lo querés? Mi nombre es Vivi Álvarez. Este es el Super ATR, claro. Ya hay gente cantando presente. Buenos días a los recién llegados. Super ATR de viernes.
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0: Quiero mi helado pupos para ver dibujitos con mi nieto, dice Claudia, con el 673, me encanta. Hola, buen día, quiero mi kilo de helados pupos, Adriana, 767. Lo quiero para mis hijos, dice, muy bien. Hola, Vivi, quiero mi kilo de helados pupos, dice Vero, con el 900.

Buen día, Vivi. ¿Me decís, porfa, cómo se llama el tema de Casu que pasaste? Y pasate para ahora algo de La Nueva Luna. Beso grande, dice Martín. Besos grandes, muy bien. El tema de Casu que pasamos se llama Otro Como Tú. Otro Como Tú se llama, Martín. Temazo. Temazo, de mis temazos favoritos de los últimos, ¿eh? Es Casu, ¿con qué personajes? Con Grupo Frontera. Otro Como Tú. Martín, entonces, con el 722 va en carrera.

0: Señoras y señores, no paramos. Atención, porque claro, andan con ganas de escuchar La Nueva Luna. Qué lindo. Martín, entonces, en carrera.
1: El cariño grande.
0: 291-4754-983.
2: Hola, Vivi. Buen día.
0: Buen día. ¿Cómo estamos?
2: Quiero mi kilo de helados pupos. Aguante la TR.
0: Vamos con todo. Nombre y tres últimos números de documento, dale.

0: Carlos 465.
1: En carrera.
0: ¿Pasás algo más de Walter Olmos?
1: Dale, me encanta.
2: Y quiero, si se puede, para la tarde, de Dragones Eras.
1: Me encanta, temazo, temazo.
3: Hola muchacha, ¿cómo estás?
1: ¿Cómo le va?
3: Soy Natalia, de la escuela 45291, es mi número. Quiero un kilo de helado pupo.
1: Bien Nati, muy bien.
3: Por favor.
1: Me encanta.
4: Hola tribu, buen día, buen viernes para todos. Quiero el kilo de helado pupos, Claudia 839. Buen fin de para todos.
1: Buen fin de. Siguen llegando, sí, siguen llegando.
5: Quiero mi kilo de helado pupos, Carmen 896.
1: Bien, un abrazo, Carmen,
5: para todos.
1: Beso, buen fin grande. De semana. Buen fin de, Carmen querida. Y esto dice.
6: Y acá en el laburo, Vivi, mira que tenemos muchos clientes y con mi patrón, nada, le ponemos un apodo a cada uno. Sí, no. Bueno, hay de todo. Pobrecito, cada cliente tenemos. Así que cada uno con su apodo.
1: Todos se llevan un apodo, bien.
7: Hola, somos los Messi, le robamos el suelo a nuestra niñera.
1: ¿Ah?
7: Queremos ganar el sorteo de un kilo de helados pupos de Cine 990. Besos.
1: Besos, los Messi. Messi terrible. Le sacaron el celo a la niñera. ¿Qué les pasa?
8: Hola, Vivi. Bueno, yo también quiero participar por el kilo de helado pupo.
1: Muy bien.
8: Yo también voy a participar hoy.
1: Me encanta, perfecto.
8: Ya que participa aquel.
1: Y bueno, aquel también.
8: Yo también voy a participar por mi kilo de helado.
1: Bien.
8: Y aparte me lo voy a ganar, por supuesto, ¿no?
1: Pero qué fe que se tiene, qué fe.
8: Pasen a la ETR, pasen. Me imagino que se habrán echado desodorante por la que ya hace como 4 horas que estamos acá conectados, así claro. Que por lo menos un poquito de desodorante
1: desde
8: se
1: habrán
8: echado, así que pasen.
1: Desde las 6 de la mañana, claro.
9: En carrera.
8: Ángel 144.
1: En carrera. Señoras y señores, 291-47-54-983 y esto no para. Lo esperamos toda la semana, que no lo vamos a poner, claro. Vamos con el ATR, suena a full, dice Lilita. Me encanta. Necesito mi kilo de helados pupos, dice Val con el 719, va en carrera. Quiero mi kilo de helados pupos, dice Diego 335. Pasa el himno de los cincuentones, aventurero, qué tema.

Así que no para, mucha gente cantando presente. 291-47-54-983. Vivi querida, ¿cómo estás? ¿Escuchándote todas las mañanas? Hoy escribiendo, acá estamos siempre. Vamos que arranca la tarde, dice Carlitos. Vamos, Carlitos. Hola, Vivita, quiero mi kilo de helados pupos, dice Val con el 173. Hola, Val querida. Hola, soy Rubén de White, quiero el kilo de helados pupos. Buen fin de semana, vamos con el ATR, me encanta.

0: ¿Y cómo dice? A ver.
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0: Quiero un kilo de helados pupos. Buen día, Roberto 780, va en carrera. Hola, Vivi, buen día. Mi nieto se llama Milo. A veces de cariño le digo Miloquita. Es un dulce. Quiero participar por el kilo de helados pupos. Para él, claro. Vero 118, va en carrera también. Buen día, Vivi. Quiero mi kilo de helados pupos. Vivi, quiero mi kilo de helados pupos. César 620. Ahora sigo en fin de dice. Beso grande. Muy bien. Hola, Vivi. Buen día. Quiero mi kilo de helados pupos. Mi DNI 878. Me gusta la radio. Saludos. Rosita canta presente también. Carlos 163 va por el kilo de helados pupos también. Señoras y señores, no paramos, no paramos. ¿Cómo dice esto? A ver.
2: Cumbia.
0: ¿Y qué?
2: Cumbia. Y de la pura.
3: Hola, Vivi bonita. Quiero mi helado pupos.
2: ¡Media!
4: Hola, buen día, buen día. Quiero mi kilo de helados pupos. Carlos 637.
5: Hola, Vivi, ¿cómo te va? Quiero mi kilo de helados pupos. Mario 253. Gracias.
0: En carrera, muy bien. Siguen llegando, siguen llegando.
6: Sí, buen día. Quiero participar por los helados. Daniel 34.

0: día, mi nombre es Jorge, feliz viernes y feliz fin de semana. Quiero los helados Cupo 482.
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2: Hola Lili, me encanta tu música, quiero participar por helados Cupo. Mi nombre es Néstor, mis tres números son 106. Siga con la música buena.
3: Quiero el helado Cupo. Rubén Ariel, 732.
4: Hola, Vivi, quiero mi kilo de helado Pupo. Soy Gabriel, con el 492. Mira, lo quiero para darle un mimo a mi paladar, para compartir con mi pareja, con mi hija. Y bueno, para ser feliz, en definitiva. Saludito.
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5: Hola, buen día, Vivi, ¿cómo estás? Bueno, quiero participar por los helados Pupo.
6: Muy bien.
5: Lili, 279.
6: Muy bien, beso grande, beso grande. 291-47-54-98-3. Van llegando, se va el kilo de helados Cupos para este fin de semana espectacular, claro que sí.
7: Hola, Vivi, ¿cómo estás?
6: Buenos días.
7: Me gustaría participar por helados Cupos.
6: Bien hecho.
7: Mi número, mis tres últimos son 502.
6: Bien.
7: Dale, el chelo.
6: En carrera, Chelo.
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6: No trabajaste esta semana, Chelo. Me faltaba uno, claro. Acá en La Polle, hoy con el ATR a full. Buen viernes. Pásanos algo de Onda Sabanera, porfa, me dice Pao. Pao que está en Pedris, claro. 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

0: Hola Vivi, quiero participar por los helados Cupo, Robert 256.
1: Hola, buenos días. Voy por los helados Cupo, Alejandro 592, manejando Uber todo el día escuchando. Me gusta.
2: Déjala, déjala que se vaya. Vivi, Pablo, 412.
3: Hola, Vivi, quiero mi kilo de helados Pupos para compartir con mi marido, que no lo vi en toda la semana y no lo voy a ver en la otra tampoco porque estoy en la casa de mi patrona cuidándosela. Así que el sábado voy un ratito, así que ven a para compartir con él.
4: Armate un plancito de reencuentro, claro que sí. Señoras y señores, quiero mi kilo de helados Pupos. Ese es el grito de guerra y esto no para, claro que sí. Activando.

0: quiero mi kilo de helados pupos Maca 007 para comer en familia. En cuanto a los apodos, a mí me llenaron de bullying en la escuela. Me llamaban Dumbo y hasta me cantaban la canción Vuela, vuela. Estás como yo, Lizzy, estás como yo. Bueno, Dumbo no es tan malo como Citroën con las puertas abiertas, claro.
1: Hola, hola, hola, buenas. Bueno, yo quiero el kilo de helados pupos.
0: Muy bien.
1: Soy Diana 710 y los felicito por la radio, la música y la compañía de siempre.
0: Grande, besito. Beso grande, me encanta, me encanta. 291-47-54-983 para que obviamente te pongas en carrera. Se va un kilo de helados pupos espectacular, mis amigos. A partir de este momento,
2: 3, 4, 5.
0: Activando Super Viernes. Le metemos alegría al viernes, claro, claro.
3: Quiero mi kilo de helados pupo, Pablo 651.
0: En carrera, muy bien.
4: Buen día, me gusta. Quiero mi kilo de helados pupos. Soy Eva Andrea con el 299. Que tengan un lindo fin de semana.
0: Me encanta, me encanta. Siguen llegando, siguen llegando. 291-47-54-983.
2: 03-03-45-6.
5: Hola, Vivi, buen día para todos.
0: Buen día, ¿cómo estamos?
5: Hoy, Vivi, hoy no participo porque
0: ¿por
5: me los gané el viernes pasado.
0: Ah, muy bien.
5: Los helados pupos.
0: Muy bien, me encanta.
5: Riquísimos. Y las chicas, lo pasé a buscar ahí por Bransen, ahí enfrente de la...
0: Del bebedero, de la, sí, ahí, claro, sale. Claro,
5: de
0: del
5: fuente,
0: bebedero, sí.
5: Las chicas, divina, divina, una ante... Atención, espectacular.
0: Son espectaculares.
5: Así que se pasaron.
0: Muy bien.
5: Muy ricos, muy ricos los pupos.
0: Beso
5: bueno,
0: grande.
5: Soy Ariel. Hoy no participo. Ahora el viernes que viene ya me tenés de vuelta.
0: Y claro, si ya ganó.
5: Saludos.
0: Grande Ariel, beso grande. Ahí estuvo. Él ganó la semana pasada, exactamente. 291-47-54-983. Super ATR de viernes. Recibimos el finde con los brazos abiertos. Claro que sí. 11:26 de la mañana y hasta las 12. Esto no para, no para, no para, no para.
6: Hola, quiero participar por helados pupos. Los últimos tres números de mi mamá son 612.
0: Muy bien, en carrera, Cintia 612. Hola, Vivi, acá se escucha la radio del lunes a sábado. Quiero el kilo de helados pupos. Leandro 338. Vivo enfrente de la sucursal de Cowling. Mira vos, algo de Néstor en bloque puede ser, muy bien. Cachita.

Hola, Vivi, buenos días. Quiero el premio de helados pupos para Estefano. Es fanático del helado, dice Pablo. Con el 570, muy bien, en carrera, me encanta, me encanta. 291-4754-983. Pablo me dice, pasame algo de Néstor en bloque o Ezequiel y la clave. Qué buena onda. Qué bueno escuchar Ezequiel y la clave. Cómo me gusta, me encanta, me encanta. Me dice, pásate el himno de Treintones de Onda Sabanera, ¿te acordás? Qué temazo, pero qué temazo, más vale, temazo. Mirá, mirá, mirá el recuerdo que ha clavado el amigo. Temazo, clavó recuerdazo. Esto tenía una forma de cantar.

quiero heladitos Pupo. Gracias por la compañía de siempre, Juli, 794. 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Y dice.

¿Quién se acuerda de este? ¿Quién se acuerda de este? A ver. Hola, buen día. Quiero el kilo de helados pupos, Patricia 481. Quiero el kilo de helados pupos, dice Claudia con el 000. Quiero el kilo de helados pupos, Rafael 075. Andrés 498. Muy bien, ahí está, correcto. 498 en carrera, me encanta. Buen día, Vivi. ¿Me pasarías un temita para el moño? No llores, de la nueva luna. Gracias y buen fin, dice Sole. Sigue y no para. Muy buen día. Quiero el kilo de helados pupos. 9.27, los tres últimos. Banca.

Con mi hijito, buen fin de para todos. Marianela 327. Cris en carrera con el 583. Mercedes 887. Victoria, Vicky con el 470.

0: Hola, Vivi, buen día, feliz viernes. Quiero el kilo de helados pupos para compartir con mis hijos. Arriba ese ATR, Jorgelina, 106. Hola, Vivi, buen día. Quiero mi kilo de helados pupos para disfrutarlo con un chico que estoy conociendo. ¡Epa! Planazo, planazo, olvídate. Señoras y señores, llegamos a las 11:30. Tenemos que encarar la segunda parte del ATR del viernes. Pero hacemos pausa cortita y ya volvemos, dale.
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0: somos 20, mis amigos. Se va el kilo de helados pupos, se va este espectacular TR maravilloso, claro que sí. Buenos días, buenos días. ¿Cómo
1: Hola,
0: estamos?
1: Susana, quiero participar.
0: Hola, Susana, me dijo, me encanta. Beso grande, ¿quién más?
2: Hola, Vivi, ¿cómo estás?
0: ¿Cómo estamos?
2: Excelentemente bien. Vivi, ¿sería posible que me puedas inscribir en el curso de Quiero mi helado cupo?
0: Muy bien, van en carrera, espectacular.
2: Alberto
0: va en carrera entonces. Señoras y señores, este es el Super ATR de viernes en el aire de Me Gusta. Mi nombre es Vivi Álvarez y me quedo con vos hasta el mediodía. 12 menos 5 más o menos. Me voy yendo porque llega Miri, claro.
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0: que lo que. 291-4754-983. Cumbia con sentimiento en este Super ATR a 19 del mediodía. Nos vamos retro un poquito. Algo de Rafa da Viejito me dice por acá Nancy. Me encanta, me encanta.
1: Queremos el kilo de helado Jupo por el día de la secretaria.
0: Muy bien, para las secretarias en su día, claro, es verdad, es verdad.
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3: Buen día, Vivi. Valentina, Peque por acá.
0: Hola,
3: quiero
0: Peque.
3: El kilo de helados Pupos para disfrutar con mi marido y mi hijo. 9:13, buena mañana.
4: Hola, buenos días. Quiero helados Pupos para compartir con mi mamá, que mañana es su cumpleaños.
0: ¿En serio?
4: Besitos.
0: ¡Feliz cumple, la mami!
4: Avelina, 8:19.
0: Muy bien, en carrera. Ahora quiero helados Pupos. Natalia, 003, qué buena música, me dice. Gracias. Hola, Vivi, buen día. Pásate el tema de Lía Cruzet en tu pelo. Participo con el 146, muy bien.
5: No, desbloqueaste el treintones, treintones, de una forma...
0: Se habían olvidado de eso, ¿no? Octavio, 859 en carrera. Hola, Vivi, quiero participar por helados Pupos. Feliz fin de para todos. Patricia, 469, los últimos.
6: Hola, buen día, Vivi. Que yo
0: ¿cómo estamos?
6: Quiero participar por el helado de Pupo. Soy Elsa, 201.
0: Muy bien, en carrera, siguen llegando rapidito.
7: Hola, Vivi, buen día. Quiero el kilo de helados Pupo.
0: Muy bien.
7: Soy Estela, 833.
0: Bien, en carrera, Sil me dice, quiero mi kilo de helados Pupos, lo necesito para el fin de... No pienso moverme de mi casita, dice Sil, con el 374, en carrera también. Damas y caballeros, casi casi en el final se va el kilo de helados Pupos. Nati, con el 653, bendiciones, ATR a pleno. Lizzy, 544. Hola, Vivi, soy Karina, nueva oyente, y me encanta y me alegras las mañanas. Gracias, gracias, gracias. Quiero el kilo de helados Pupos con el 707 para disfrutar con mi hijo, me dijo. Cintia, 674 en carrera.
8: Hola, Vivi, buen día.
0: Buen día.
8: Qué lindo la TR.
0: Me encanta.
8: ¿Te das cuenta? Que hoy es viernes.
0: Es viernes.
8: Hoy se tira paso.
0: Pero ¿cómo no te diste cuenta?
8: Que tengan buen día. Besito.
0: Besitos, Ale. Besitos.
8: ¡Ay! ¡Quiero helados Pupos!
0: Me encanta.
8: 19, Ale.
0: Besos a mi hija Inara que me vino a ayudar al negocio. Dice Ale. Muy bien, muy bien. Me encanta. ¿Cómo se baila esto? A ver, tiene un pasito, tiene pasito.
9: Hola, mi nombre es Paula y quiero los helados Pupo. Paula 255.
10: ¿Cuántos perritos malvados hay, eh?
0: ¡Oh!
10: Grupo,
0: está lleno acá, está lleno.
11: Hola, quiero participar por el kilo de helados Pupos. Enzo, 176.
0: Bien, Enzo, en carrera.
12: Hola, soy Claudia, estoy bailando acá a Pachanga y quiero comer el helado el fin de semana.
0: Me encanta.
12: Participo por el kilo de helado de Pupo, Claudia 926.
0: Muy bien, Claudia. Abrazo. En carrera, besos, besos.

0: Pero es 6:21.
1: En carrera, muy bien. Siguen llegando, 291-47-54-98-3. Atención. Últimos y se va. Atento y anunciamos ganadores. Eli me dice, me encanta Onda Sabanera, a mí también, mi banda favorita. Escucha.
2: Hola, buen día, soy Betty del barrio Avellaneda y quiero el kilo de helado cupo. Mis últimos tres son 871.
1: Bien, Betty, me encanta.
3: Hola, quisiera participar por el helado cupo. Mi nombre es Lucho, últimos 3490. Día Vivi, acá escuchando la radio. Quería participar por los helados cupo para este finde. Mi nombre es Claudio 665.

0: Prata.
1: Hola, buen día, soy Gladys. Quisiera participar por los helados Pupo 279.
2: Soy Héctor Salbús y nuevamente me olvidé de decirle el número. 412 es mi terminación.
0: Muy bien. Tengo que entregar premio. Atención, ganador, helados Pupos. A esta hora debo decir que quien se lo lleva es Ángel.
1: Quisiera participar por los helados Pupo 279.
2: Soy Héctor Salbús y nuevamente me olvidé de decirle el número. 412 es mi terminación.
0: Muy bien. Tengo que entregar premio. Atención, ganador.

0: momento, atentos ganadores. Atento ganador, te llega. La gente de producción ya está mandando mensajito. Todo el equipo de producción a pleno, ¿eh? Te va a mandar un mensajito donde tenés que mandar tu nombre, apellido y DNI completo por escrito. Como siempre, cuando ustedes participan, les va a llegar un indicativo de cómo tienen que hacer para retirar su premio. En este caso, Ángel, el ganador, claro. Cuando reciben el con todos los premios es así, ¿eh? Cuando reciben el mensajito de la producción de la radio que te dice que te ganaste el premio, te va a llegar la indicación de cómo tenés que hacer para retirar tu premio, si tenés que contactar por WhatsApp y demás, y te va a llegar un mensaje que dice: envíanos por favor tu nombre, apellido y documento completo, ¿ok? Ahí está el ganador, llegó.
1: Hola, dame un segundito porque estoy manejando y justo voy con pasajeros.
0: Ah.
1: Ahora cuando termino en el viaje que estoy haciendo, te
0: ahí está, muy bien, el ganador. Está con pasajeros, bueno, dígale al pasajero, dígale, me gané el helado en la radio, claro.
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0: Se termina, señoras y señores, este es el

0: Vamos, tribu, vamos, tribu. Juntamos una monedita y le pagamos una hora más extra.
1: ¡No!
0: Y que se quede, vamos.
1: ¿Pero cómo voy a avanzar sobre el horario de una compañera? ¿Están locos ustedes? Es el programa de Miri el que viene ahora. Y aparte, Miri, en la última hora también tiene ATR. Así que se quedan ahí, se quedan ahí.

0: Fer.
1: Vivi, decirle a Miri, antes que entre ahí nomás a tajarle, decirle que la producción dijo que podíamos seguir una horita más. Que la siga ella, que no hay problema.
2: No, Miri tiene la última hora. ¿Qué sería? De 3 a 4, claro. De 3 a 4 otra vez hay ATR, claro.
0: ¿Viste que lo iba a ganar?
2: Se tenía fe, tipo. Se tenía fe el tipo.
0: Sí, después te lo paso, porque justo voy con pasajero ahora.
2: Bueno.
0: Después te paso lo...
2: Ahí estamos. Gracias, gracias.
0: Dame un par de minutos.
2: Gracias.
3: No entiendo cómo, ¿no era que no se pasaba cumbia? Oh.
2: ¿Cuánto hace escuchar la radio? Ayer empezaste, ayer. Bueno, vamos a darle la bienvenida al oyente nuevo. Eternamente en esta radio, los viernes, la última hora de programa se pasa cumbia. Capaz que vos empezaste a escuchar la radio antes de ayer. Bienvenido si es así. En esta radio, los viernes, la última hora de este programa, la última hora de Miri y la última hora de Sonia, se hace el ATR, que es una hora de cumbia, cuarteto, latino, joda, música de boliche, claro. Hacemos un bolichito. Los viernes, en la última hora, mía, de Miri y de Sonia, en todos los programas, históricamente en esta radio, la última hora es de bolichito ATR. Exacto. Pero el oyente debe ser nuevo, claro. Claro, exacto. No se pasa cumbia de lunes a jueves. Los viernes, en la última hora, es el permitido, claro. Exacto. Todo, hay que explicar, todo.
3: Ah, bueno, ahora sí. Vamos,
2: qué pesados, qué pesados que son.
4: Qué ganas de pelear, gente. Pero los viernes, la última hora del programa de la Vivi, se pasa

0: Ay, pero mira que no se pasa cumbia. Los viernes, sí.
1: ¿Por qué pasan cumbia hasta ahora?
0: Estoy vieja, por ustedes estoy vieja, claro. Ustedes me ponen vieja.
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0: ¡Ay, señor, señor!
2: Boluda, le mando a Luca para cagarme, contesta enseguida.
3: Voy y le mando el comprobante a Valeria.
0: ¿Qué? Alejandro, mandaste a la radio. No es para nosotros este mensaje. ¿Qué dice?
2: Boluda, le mando a Luca para cagarme, contesta enseguida.
0: Sí. ¿Y?
3: Voy y le mando el comprobante a Valeria.
0: Ay, no te puedo creer. Se lo mandó Valeria, chicos. Luca, escucha. A Valeria era. Ay, oh, esta radio, chicos. Ustedes me van a enfermar. Necesito el pisador de Franchella diciendo, me van a enfermar.
3: ¡Cometa cumbia! ¡Venite, Cookie!
0: ¿Qué pasa? Dice Cookie, si hay chicas, viene. Claro, estamos todos locos, el claro. Che, dice Cookie que si hay chicas que quieren bailar, que viene.
4: Que bese, que no.
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2: Hablaste de pisar y apareció el Cookie.
0: Bernasconi. Guarda el Cookie,
6: Y no lo consigo. Hola, y buen fin de. Sabes que una vez me pasó, estaba hablando con la radio con mi marido. Y le quise mandar un audio a mi marido, lo estaba cagando a pedo. Y yo, ah, no seas un boludo, no sé qué, qué se lleva, ¿eh? ¿Y dónde salió? En la radio.
0: ¡No!
6: Y en la radio me dice, no, pavo, me parece que este no es para nosotros. No, me tiene que notar.
4: No lo consigo.
0: Aparte, guarda con lo que decís, claro. Mira, Silencia, esta noche no me pidas, no me pidas, esta noche, porque ves que ves cómo sos, ¿no? Marcelo, claro, no, no, esta noche, no, nada, nada, nada, ¿te imaginas? Ok,
7: Marcelo,
0: nos vamos.
7: Anito,
0: sí,
7: Cacho,
0: me voy,
7: Chaqueño,
0: no los aguanto más.
7: Willy,
0: chao.
7: El Moreno,
1: okay. Repetime la redondona ahora para el mediodía.
2: Pobre marido, causa de divorcio, causa de divorcio. Boluda, le mando a Luca para cagarme, contesta enseguida.
3: Voy y le mando el comprobante a Valeria.
0: No te puedo creer, no. A Valeria se lo manda, está loco.
5: Consulta, ¿hoy pasan cumbia?
0: Sí.

0: Miri, señoras y señores, toma los controles. Miri Buyani, se viene.
1: Buena onda, queremos invitar.
0: Super viernes. Recontra TR, la última hora de Miri, la última hora de mi genia total de Sonia Carrizo. Todos en la última hora. Super ATR de viernes, celebrando el fin de semana. Que tengan un fin de precioso. Gracias. Equipazo que hace posible que estemos al aire y en redes cada día. En nuestras redes sociales, Melisosa. En el control técnico y sonido, Cristian Sánchez. Bajo la dirección general de Jimena Diliernia. Por supuesto, mi nombre es Vivi Álvarez. El lunes a las 6 de la mañana, firme, como rulo de estatua, nos volvemos a encontrar acá. Beso grande para todos. Que tengan un hermoso fin de Dios, me los bendiga. Gracias. El privilegio, como siempre. Yo les digo que me hacen enojar, pero es mentira. Hacemos un poco de acting, así nos reímos. Los quiero eternamente. Gracias. Buen fin de para todos. Se me cuidan. Chau.

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1: ¡Muchas gracias!
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No nos rendimos menos en este viernes, ya pensando en el fin de semana, y nosotros acá estamos para acompañarte una vez más en esta primera tarde de Me Gusta. Mi nombre es Miriam Buyani y hasta las 16 te hacemos compañía en el día de hoy con vos, que estás prendido ya a la 98.3, sino también nos escuchás desde cualquier parte del mundo en www.megustafm.com.ar o te descargas la aplicación desde tu App Store en tu celular. Me Gusta 98.3 Bahía. Saludamos como siempre a la gente amiga de Dorrego que nos sintonizan en la FM 99.9 y en Monte Hermoso en la FM 103.1. Linda tarde que estamos teniendo en Bahía, soleada, un poquito de fresco que tenemos por ahí, pero en un ratito vamos a repasar cómo viene el clima. Vamos a ver si cambió o mejoró un poco para el fin de semana, o se mantiene igual, que decíamos, con temperaturas muy bajas para la ciudad. En un ratito te voy a estar contando eso. Hoy con ATR, hoy cerramos la semana con todo, ya con consigna en el estado de nuestro WhatsApp. Vos ya te comunicás con nosotros al 291-4754-983. De esta manera, arrancamos.

13 grados, 8 décimas la temperatura actual en la ciudad. Una máxima para el día de hoy que podría llegar a los 15 grados. La verdad que está bastante lindo. En Bahía no nos podemos quejar, está agradable. Ya para mañana, como decíamos, bueno, cambia el clima, volvemos a tener un poco más de frío, ventoso y también chaparrones para el día de mañana. Mínima de 3, máxima de 10 para el sábado. Ya para lo que es el domingo, frío con nubosidad variable y heladas en la periferia. Yo que voy a estar en Aldea Romana trabajando con los Millet. Mínima de 1 grado, máxima de 11. Y para el lunes, iniciando la semana, también bastante frío. Mínima de 1 grado, máxima de 15, soleado. Bueno, a partir de ahí, al parecer, comenzaría a subir la temperatura de cara a la semana que viene. Así que veremos si el clima de a poco comienza a comportarse más pensando en la primavera que en este invierno que vamos a tener este fin de semana, ¿no? Pero bueno, falta para eso, veremos cómo transcurre justamente este fin de semana. Por ahora, como decíamos, en Bahía Blanca, 13 grados 8 décimas, bastante soleado, bastante despejado el cielo también, así que para aprovechar, y una máxima que llegaría en el día de hoy, de no mediar ningún tipo de inconvenientes, una máxima de 15. No es tan alta como hemos tenido en otro de los días de esta semana, pero bueno, es una buena temperatura, más si se mantiene todavía el buen clima y el solcito, ¿no? Tarde de Me Gusta, tarde que vos ya te podés comunicar con nosotros al 291-47-54-98-13 y preguntándote qué es lo primero que vas a hacer hoy cuando termines de trabajar. Eso que vos decís, uy, termino y llego a casa y me tomo un cafecito, termino y me cambio y quedo en pijama. Bueno, queremos que nos cuentes al 291-47-54-98-3 qué es lo primero que vas a hacer hoy cuando termines de trabajar. Mensajes que ya van llegando y en un ratito vamos a ir repasando. 291-47-54-98-3.

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Hoy te preguntamos, ¿qué es lo primero que vas a hacer hoy cuando termines de trabajar? Por acá la Lonita dice, ya no trabajo, estoy jubilada. Qué bien, Loni, qué suerte que tenés vos. Por acá dice, hola Miri, buen día, ¿cómo estás? ¿Me podrás pasar Ángel Eléctrico de Soda Stereo en conmemoración por el fallecimiento de Gustavo Cerati, que hoy se cumplen 12 años de su partida física? Gracias totales, Miri. Y yo salgo de trabajar y me voy a dormir un rato porque no doy abasto hoy. Dice, me sacaron sangre y estoy que me desmayo. Nos dice por acá, ¿quién? Porque no tengo el nombre. Bueno, ahora que me diga el nombre porque no lo tengo. Pero bueno, a descansar. Qué buena onda poder ir y dormir una buena siesta. Yo ayer terminé a las 6 de trabajar y fui y me acosté un rato, chicos. Sí, porque no daba. Y aquella gente que ¿no dormís a la noche? No, chicos, me levanto a las 5:20. ¿Sabes cómo me acuesto a dormir a las 12 de nuevo? Impresionante, impresionante. 291-47-54-98-3. En un ratito nada más vamos leyendo más de los mensajes que van llegando en esta tarde de Me Gusta Tarde, que hasta las 16 te acompañamos. Perdón.

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Soda Stereo, prófugos y la tarde de Me Gusta, como decía Rodri, hoy 12 años del fallecimiento justamente de Gustavo Cerati. Mensajes que van llegando, 291-4754-983, consigna del día. ¿Qué es lo primero que vas a hacer hoy cuando termines de trabajar? Por acá dice, hola, buenas tardes. Un tema de Vicentico, yo llego y salgo a trotar, dice mi hobby. Muy bien ahí metiéndole al trote, que hace bien a la salud. Hola, viernes eterno, dice, hoy meto 7 horas de mañana y 6 de noche. Ni bien salga tipo 1 a.m. me voy a poner bien linda y me voy a dar una vueltita por el club a parrear unos temitas hasta el piso. Muy bien, o qué boliche me recomiendan más 30, dice. Lo importante es que haya buena música como acá. Dice Ariana, 2:15, visitos, los escucho siempre. Vos sabés, Ari, que no sé si hay un boliche más 30 hoy. Había uno que habían intentado incorporar, pero creo que ya no está, me parece. Yo ya no llego para eso. Ya a la 1, no, ya estoy durmiendo. Ya no llego, Ari, no llego. 291-47-54-98-3. Si alguno tiene algún boliche que sabe que se pone bueno más 30, dice Ari, bueno, avisen, así le decimos a Ari también. ¿Quién más por acá? Dice yo, Leandra, prepararme para una reunión de amigos. Dice, qué felicidad, muy bien, ahí. Los viernes se presta, ¿no? Para las juntaditas es importante. Es como que uno ya relaja y decís, che, ahora sí, ahora puedo. Todo lo que planeé para hacer el finde, para juntarme y demás, bueno, es el momento para hacerlo. Patri por acá dice, hola, soy Patricia, buenas tardes. Hoy termino de trabajar a las 14 y me voy directo al centro. Tengo una cita con mi hija más chica de 12 años. Tarde de crear recuerdos lindos necesarios para las dos, dice Patri. Muy bien, muy buena idea esa además, ¿eh? Ir a hacer algo con tu hija, disfrutar del momento en la tarde, que por lo menos desde lo climático va a estar lindo, Patri, ¿eh? Por lo menos no se esperan lluvias hoy, ya estamos en 14 grados 7 décimas, una máxima que llegaría a los 15. Hoy veremos si lo superamos o no, así que lindo plan también para hacer después de trabajar. 291-47-54-98-3, más mensajes que van llegando. Ahora es el turno de escuchar a Luis Fonsi, Estoy Perdido.

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0: La temperatura actual en la ciudad, 14 grados 7 décimas. Violó a la hija de su pareja y lo condenaron a 14 años de prisión. El Tribunal Criminal número 3 le impuso la pena a un marinero autor de abuso sexual gravemente ultrajante y abuso sexual con acceso carnal contra una nena de 10 años en Bahía. El imputado fue descubierto infraganti en uno de los hechos. Fuerte choque con alcoholemia positiva en Sesquicentenario y Celarrayán. Una mujer tuvo que ser trasladada a un hospital producto del impacto. El choque fue entre una camioneta Ford Ranger y una Renault Oroch. El conductor de la camioneta dio positivo con 1.52 de alcohol. Franco Colapinto estrenó las actualizaciones de su Alpine y firmó una primera jornada positiva en el Gran Premio de Italia. El piloto argentino quedó noveno en la primera práctica y décimo primero en la segunda, siempre por delante de su compañero de equipo. La temperatura actual en la ciudad, 14 grados 7 décimas, cuando es la hora 13 en todo el país.
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0: 2-9-1-47-54-98-3 en esta tarde de Me Gusta, que ya tenemos 16 grados 5, está lindo en Bahía hoy, linda temperatura, así que aprovechar. Y por eso, porque queremos que aproveches y queremos que nos cuentes, nos mandás tu audio, tu mensaje al 2-9-1-47-54-98-3, hoy preguntándote, ¿qué es lo primero que vas a hacer hoy cuando termines de trabajar? Mensajes que van llegando por acá, Pau, que nos manda su audio, a ver...
1: Hola, Mirimi.
0: Hola, Pau.
1: Qué lindo día, soleado.
0: La verdad que sí, ¿eh?
1: ¿Quién va a ser la primera que salga de trabajo? Es ir a mi casa a ver un rato a mi marido, pobre, que hace una semana y me queda una semana más para quedarme con mi patrona y no lo veo. Pobre gordo, lo tengo abandonado a mi marido. Así que la nena está conmigo, obvio, pero él no. Así que lo primero que voy a hacer es ir a ver a mi gordo.
0: Muy bien, muy bien. Y sí, viste que a veces... Cuando los dos trabajan, que hoy es casi muy normal para todos trabajar los dos en la familia, se complica, viste, los horarios. A mí, bueno, vos encima tenés hijos. A mí con mi pareja pasa lo mismo, ¿no? Es por ejemplo, este fin de semana no nos vemos básicamente porque capaz que nos vemos un ratito, media horita y después tenemos horarios distintos y eso que hace lo mismo que yo, que hace periodismo, pero... con diferentes horarios se complica a veces, pero bueno, se renueva el amor, le metes más energía después cuando lo ves, no te enojas tanto. Gracias, Pau, por el mensaje 2-9-1-47-54-98-3. Cristian por acá dice, lo que tengo pensado es si cobro, algo que pensamos todos, es ir a comprarle zapa a los nenes y como son los únicos días que voy a tener plata, hago un buen asado. Muy bien, Cris, aprovechar ese dinero como corresponde y es el me lo merezco, ¿no? El asado es el, y sí, me lo merezco, chicos, para eso trabajo. Así que muy bien ahí, Cris, esperemos, cruzamos los dedos para que cobres y nosotros también. 2-9-1-47-54-98-3, tarde Me Gusta, tarde que hasta las 16 te hacemos compañía en un ratito, seguimos con más de los mensajes que vos vas mandando. Queremos que nos cuentes qué es lo primero que vas a hacer hoy cuando termines de trabajar. Audio, mensaje de texto, 2-9-1-47-54-98-3.

0: 2917-5498-3 para que te comuniques con nosotros en esta primera tarde de Me Gusta, tarde en la que te preguntamos qué es lo primero que vas a hacer hoy cuando termines de trabajar. Bueno, queremos tu audio, tu mensaje. En un ratito vamos con más de los que ustedes fueron mandando, pero te cuento que el fenómeno del humor argentino que conquista a toda la familia llega a Bahía Blanca. 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Mensajes que van llegando, 291-47-54-98-3. Caro, por acá, a ver.
1: Hola Miri, buen día. Caro. Lo primero que voy a hacer es desconectarme.
0: Muy bien.
1: Porque trabajo todo el día con la compu y el celu, así que cuando termino apago todo y no existo más. Y por ahí mirar algo, arrancar alguna serie o algo porque se viene el finde, pero claro. Tranqui. Nada más que eso. Beso, buena tarde.
0: Gracias, Caro. Beso grande. Muy bien, es importante desconectar un poco, dejar las redes de lado, el celu y demás. Así que muy buen plan también, Caro. Mensajes que en un ratito vamos a seguir repasando. 291-47-54-98-3.

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Acordate, Campos Hermanos, en Indiada 267. 291-47-54-98-3 para que vos te comuniques con nosotros en esta primera tarde de Me Gusta. Tarde que estamos teniendo una linda temperatura afuera. En estos momentos 17 grados 6. Bueno, sigue subiendo más allá de la máxima que teníamos estimada para el día de hoy. Y preguntándote en este día viernes, ¿qué es lo primero que vas a hacer hoy cuando termines de trabajar? Mensajes que van llegando por acá. Hola, ¿qué hice hoy cuando llegué del trabajo? Llorar de todo, bronca, impotencia, de no poder decir las cosas como son. Y si las decís, sos la loca, la mal compañera, etcétera. ¡Ay, Sole! Pero bueno, hay que cambiar el chip. ¿Salís del trabajo? O los mandás al ya, a donde no da el sol a todos, y te relajás, o bueno, te vas a casa y descansás, te pones a hacer cosas que te gusten. Vamos, vamos, vamos, Sole, con toda la energía, con toda la energía para este día viernes, para cambiar la onda, para arrancar el fin de manera positiva y que eso te cambie un poco, etcétera. ¡Ay, Sole! Pero bueno, hay que cambiar el chip. ¿Salís del trabajo? O los mandás al ya, a donde no da el sol a todos, y te relajás, o bueno, te vas a casa y descansás, te pones a hacer cosas que te gusten. Vamos, vamos, vamos, Sole, con toda la energía, con toda la energía para este día viernes, para cambiar la onda, para arrancar el fin de manera positiva y que eso te cambie un poco eso que vos estás diciendo, que la bronca que

0: a hacer actividad física. Ese es el plan para la tarde. Bueno, besitos.
1: Gracias, Nati. Beso grande. Muy bien ahí con los planes para el fin de semana. Tarde de Me Gusta, tarde que te seguimos escuchando. 291-4754-983.

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2: Pedido por mi sobrino Galo, que está ahí prendido a la 98.3. Le mando un beso enorme, que lo amo mucho, que es un genio jugando al fútbol, y ahí está escuchándonos en la 98.3, así que beso grande, Galito, y con el tema que pidió, Calma, Pedro Capó.

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0: La temperatura actual en la ciudad, 17 grados, 6 décimas. Allanamientos en el conurbano por la extorsión a un bahiense. Le dijeron que había sido denunciado por Grumín y que debía transferir dinero para detener la causa. Operativo de control en las pensiones de Solera, el 605 de Morados. La policía identificó a distintas personas que ocupan los hospedajes de ese sector. Localizaron a 4 personas con sendos pedidos de paradero y una mujer con captura. La respuesta británica tras el mensaje de Milei por Malvinas. Nuestras Fuerzas Armadas están alerta a las 24 horas. Un portavoz del primer ministro, Andy Burnham, aseguró que mantendrán una postura inquebrantable sobre la cuestión y no habrá cambios. Esta mañana el secretario de Defensa había ratificado su posición histórica. Las Malvinas son británicas porque los isleños así lo desean. La temperatura actual en la ciudad, 17 grados 6 décimas, cuando pasó un minuto de la hora 14.
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Nati por acá dice, me saco el calzado y ando en pata, buen finde. Pero igual aunque haga frío, Nati, o no importa, es como la forma de volver a tocar tierra, por decirlo de alguna manera. ¿Quién más por acá? Sil, que nos manda carita con corazón. Mario, que dice, hola Miri, buen viernes y qué lindo viernes estamos teniendo. ¿Y qué hago cuando hoy termine mi jornada laboral? Obvio, llegar a casa derechito a tomarme los mates de relax. Y hoy más relax que nunca porque es viernes. Y el cuerpo y la mente lo saben. Miri, me pasás vicio de ratones paranoicos. Si podés, un beso, dice Mario. Dale, Mario, en un ratito vamos a ir cumpliendo. Y seguimos leyendo los mensajes que ustedes van mandando. 291-47-54-98-3. Hasta las 16. Te acompañamos.

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0: 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Mensajes por acá que van llegando, a ver, dice, hola, buen día. ¿Miri o Mari? Si ya me perdí. No, Miri, ninguna de las dos nombres. Por la consigna de hoy, después del trabajo, un fernacho más, si se escuchan esos temas que te dan sed de La Peligrosa. Dice, le voy a escribir Miri, por si no me está escuchando. Miri, ahí está. Ni Miri ni Miri. No la invocó, chicos, qué complicado. ¿Quién más por acá? Dice, hola, chicos, lo que yo voy a hacer es descansar mirando tele y sin cocinar. Dice Nicole027, gracias, Nicole. Beso grande. Adrián por acá que nos manda su mensaje. A ver.
1: Buenas tardes, Mili Pili.
0: Hola, Adri. Muy bien, ¿vos?
1: ¿Me podrías pasar una canción? Así se la dedico a mi compi Leónidas.
0: A ver.
1: El de Aitana y Zoilo. No sé si la conoces.
0: Ahora conoces. La buscamos.
1: Por favor, gracias. No, Sol, ¿qué te vas a poner mal cuando llegas a tu casa por esas cosas? Las cosas de frente y como son. Al que le guste bien y al que no, se puede ir a lavar el tubo.
0: No, bueno.
1: No, no, ¿qué te vas a andar poniendo
0: mal? No, no hay que ponerse mal.
1: La vida es más linda que esa. No le des pelota.
0: Tal cual, hay que pasarla bien. Dice, te voy a acusar con Mati, pero pará, Adri, había otros mensajes antes, no sos el único. No seas tóxico, Adri, comportate. Ahora en un ratito cumplimos con el tema también, 291-47-54-98-3. Por acá dice, hola, de trabajar regresaría a mi hogar por unos mates a relajar y luego seguramente saldré a caminar. Pero como actualmente no estoy trabajando, es que voy por lo segundo. En estos momentos, disfrutando del sol cuando sale en espacios verdes. Feliz viernes, y nos manda la foto. Qué lindo, che, ahí caminando un ratito. Muy bien. Gracias, Flavia. Beso grande para vos también. 291-47-54-98-3. Hoy te estamos preguntando, ¿qué es lo primero que vas a hacer hoy cuando termines de trabajar? Dale, mándanos tu audio, tu mensaje. Tarde de me gusta, tarde que seguimos con más música.

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1: 291-47-54-98-3 para que te comuniques con nosotros en esta primera tarde de Me Gusta. Tarde en la que te estamos preguntando en el día de hoy, ¿qué es lo primero que vas a hacer hoy cuando termines de trabajar? 291-47-54-98-3. En un ratito vamos con los mensajes que ustedes también nos van mandando en esta tarde de Me Gusta. 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Marisa, por acá, que nos manda su audio, a ver.
2: Hola, ¿cómo estás?
1: Hola, Mari, mira, ¿bien vos?
2: Lo primero que voy a hacer esta tarde cuando termine y pare de trabajar va a ser ir a mi clase de bioenergética con Hernán Mielgo en Villa Mitre, que es espectacular.
1: Mira.
2: Y la verdad que uno sale con una sobredosis de tranquilidad ahí adentro.
1: Qué bueno.
2: Así que bueno, gracias. Buen fin de semana.
1: Gracias a vos, Mari. Beso grande también. Buen fin de para vos. 291-47-54-98-3. En un ratito seguimos con más de los mensajes que vos vas mandando a esta primera tarde que Me Gusta.

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0: ver.
1: De Mago de Oz, fiesta pagana. Porfi, acá trabajando un poco. Abrazo, buen fin de semana.
0: Gracias, Dami, beso grande para vos también. ¿Quién más por acá? A ver.
2: Ah, buenas tardes, ¿cómo estás?
0: Muy bien, ¿vos?
2: Yo después del trabajo tenemos un cumpleaños, el cumpleaños de mi amiga Cata, así que
0: qué
2: le
0: bien.
2: Mando muy feliz cumpleaños.
0: Feliz cumple,
2: y
0: Cata.
2: La vamos a pasar bomba. Bueno, y ahora llevando a mi hijo particular. Así que bueno, a seguir. Besitos.
0: Gracias, Cari, beso grande. Bueno, pero un poquito más relajada. Ya sabes que tenés un cumple, ya como que te cambia un poco la onda también, ¿no? Cuando sabes que por ahí tenés otro evento, decís, bueno, vamos a cambiarle la onda, ya arranquemos el fin. Ya una vez que pones un pie fuera de tu trabajo, es como que ahí ya el cuerpo, listo, entremos en descanso un poco, por más que algunas actividades tengan que seguir, como decías, tengo que llevar al nene a particular y demás, pero bueno, ya sabes que al trabajo, por lo menos hasta el lunes, si Dios quiere, no volvés. Así que a disfrutar, a descansar el fin de semana también. Mensajes que siguen llegando. 291-47-54-98-3. Llega Carlos Vives, La Gota Fría.

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0: La temperatura actual en la ciudad, 17 grados 6 décimas. Ordena medidas de prueba para saber si una mujer ejercía la medicina ilegal. La investigación se originó por una denuncia del Colegio de Médicos. Se cree que la acusada se hacía pasar por especialista de endocrinología y nutrición. Secuestran más de 3 kilos de marihuana en panes de un departamento céntrico. El procedimiento se realizó en un edificio ubicado en Saavedra al 100, donde se alojaba un joven de 22 años que había sido arrestado poco antes cuando circulaba con un auto robado. Encontraron en Córdoba a Mariano Martínez, el joven de 21 años que buscaban intensamente desde el lunes. El chico había sido visto por última vez cuando entregaba un currículum en un local de comidas. Su hallazgo en buen estado de salud fue confirmado por el ministro de Seguridad de la provincia, Juan Pablo Quinteros. Y la temperatura actual en la ciudad, 17 grados 6 décimas, cuando es la hora 15 en todo el país.
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1: Hola, somos Brian y Dami, acá en los pistachos.
0: ¿Cómo andan?
1: Aplicando revestimiento plástico en Bordeaux, estamos acá.
0: Muy bien.
1: Laburando a pleno, pero bien, siempre bien. Hoy es viernes, fin de semana.
0: Tal cual.
1: Relax, hay que calmarse, tranquilo, nomás dijo el paraguayo. Quería decir que lo primero que voy a hacer cuando termine el día es llegar a casa, pegarme un buen baño, ponerme bien fachero e ir a la Alem. Quiero ir a caminar a la Alem un poquito, disfrutar de lo último que queda de la tarde. Disfrutar el paisaje, tomarme una pintita, si pinta, me tomo una pinta. ¿Viste?
0: Claro.
1: Así que bueno, saludos, éxitos y como siempre decimos, la positiva.
0: Gracias chicos, saludo a Brian, Damián ahí que están siempre del otro lado haciendo el aguante. 291-47-54-98-3, tarde de Me Gusta, tarde que seguimos con más música.

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0: 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Mensajes que van llegando por acá. A ver.
1: Hola, bueno, hola. Hoy es mi cumpleaños.
0: ¡Feliz cumple, palo!
1: Salga de trabajar, irme para casa, merendar con mis hijas y después me voy a ir a tomar un cafecito con una amiga.
0: ¡Feliz cumple, Pau! ¡Beso grande! ¡Qué lindo! Bueno, feliz cumple, pasalo hermoso. Así que, qué mejor que tener un viernes así, viernes de cumple. ¡Qué buena onda! Bueno, que lo pases hermoso, Pau. Gracias por el mensaje. Por acá, hola, me tomo unos mates cuando termine. Estoy ordenando el taller un poco, así que apenas termino, eso hago. Unos matecitos, nos dice por acá Rubén. Gracias, Rubén. Beso grande. ¿Quién más por acá? A ver.
2: Hola, buenas tardes, ¿cómo están?
0: Muy bien.
2: Mi nombre es Matías.
0: Hola, Mati.
2: Trabajo en el Preso El Vasquito.
0: Ah, mira, metió chivito.
2: Y nada, ahora cuando llego a casa,
0: ajá,
2: estoy ansioso. Lo primero que voy a llegar es darle un abrazo a mi hijo mayor.
0: Muy bien.
2: Que se vino a pasar el finde con nosotros porque tuvo la suerte de irse a jugar afuera.
0: ¡Qué bueno!
2: Y nada, y lo extraño un montón. Y lo primero que voy a hacer es llegar y darle un abrazo y llenarlo.
0: ¡Qué lindo!
2: Nada. Lo extraño mucho.
0: ¿Dónde estás jugando,
2: gracias,
0: Mati?
2: La radio está buenísima.
0: A ver si es dentro de poco, es súper famoso y nosotros te tenemos a vos acá de oyente. Decinos dónde juega, el nombre, todo, todo. Queremos saber todo nosotros, Mati. Gracias por el mensaje. 291-47-54-98-3. Tarde de Me Gusta, tarde que seguimos hasta las 16.

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0: Mensajes que van llegando por acá. A ver.
1: Hola, Miri. Buenas tardes. Darío por acá.
0: Hola, Darío.
1: La cumpleañera que recién escuché. Y bueno, vamos a dedicar un tema en el ATR. De Onda Sabanera. Onda Sabanera. Ese que dice, que decía, treintones, no me acuerdo el nombre.
0: Ah, no sé cuál es.
1: Así que bueno, mandale el cumbiandero a ATR. Igual que tiras vos, pero mandale para la ATR. Feliz cumpleaños. Chau, chau.
0: Gracias, Darí. Beso grande. Más mensajes a ver.
2: Hola, ¿qué tal? Buenas tardes, Miri. Bueno,
0: hola, Walter.
2: Cuando salga a trabajar, iría a la radio y le invitaría a Sonia a tomar un café.
0: Muy bien.
2: Para conocerla personalmente.
0: ¡Apa!
2: Así que, como hoy es viernes, puede ser que pase.
0: Bueno, muy bien, gracias Walter, beso grande para vos también, un beso a Sonia si nos está escuchando, 291-47-54-98-3 para que te comuniques con nosotros, tarde de ATR, tarde, que cerramos la semana con todo, claro que sí. Y seguimos, por supuesto que seguimos con más música en el día de hoy.

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1: Dale que seguimos en esta tarde de Me Gusta hasta las 16. Te acompañamos con este ATR. Vos que podés seguir mandando tu mensaje 291-4754-983. Primera tarde de Me Gusta y cerramos la semana.
0: Tramposa.

Adrián por acá que nos manda que está bastante nublado, bastantes nubes por allá, pero bueno, por ahora no refiere que haya precipitaciones para el día de hoy, pero en Bahía siempre te puede sorprender el clima.

1-47-54-98-3. Adrián por acá que nos manda que en Punta Alta está lloviendo ya, ¿eh? Así que bueno, veremos si llega o no llega. Viste que por ahí la lluvia se va para otro lado. Bueno, veremos. Por ahora, acá en el centro se va despejando, ¿eh?

tarde de Me Gusta, tarde que cerramos con todo este día viernes, y vos que te podés comunicar con nosotros, 291-47-54-98-3, últimos minutos de esta primera tarde de este ATR, acompañándote en el día de hoy. A ver, por acá.

por acá que dice, Miri, pasate, eras de dragones. Ahí pasamos, ahora el Adelio, el campanero, junto a Onda Sabanera.

7:54, 98.3, últimos minutos en esta tarde de Me Gusta. Y vos no te muevas de ahí, quédate en nuestro aire porque vas a tener toda la música, toda la energía en el día de hoy para cerrar el viernes con todo. Agradecer al equipazo que hace posible que estemos al aire y en redes cada día, nuestra CM Meli Sosa, control técnico y sonido Cristian Sánchez, bajo la dirección general de Jime Di Lernia, en la locución, conducción, operación y todo lo demás. ¿Quién les habla? Miriam Buyani. El lunes nos volvemos a reencontrar para compartir con ustedes una nueva semana en esta primera tarde de Me Gusta. Que tengan una linda jornada, buen fin de, a descansar. Chau.

0: La temperatura actual en la ciudad, 15 grados 7 décimas. Allanamientos en el conurbano por la extorsión a un bahiense. Le dijeron que había sido denunciado por grooming y que debía transferir dinero para detener la causa. Fuerte choque con alcoholemia positiva en Sesquicentenario Centenario y Cela Rayán. Una mujer tuvo que ser trasladada a un centro asistencial producto del impacto. El choque fue entre una camioneta Ford Ranger y una Renault Oroch. El conductor de la camioneta dio positivo con 1.52 de alcohol. Juan Grabois apoyó la propuesta del gobierno sobre Malvinas. Todo lo que se haga contra el inglés invasor está bien, dijo. El diputado de Unión por la Patria respaldó los anuncios, aunque remarcó que representan un cambio de 180 grados con respecto a lo que el propio Ejecutivo pregonaba hasta hace poco. La temperatura actual en la ciudad, 15 grados 7 décimas, cuando pasó un minuto de la hora 16.
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0: Muchas gracias.
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